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1: Ya no más, ya estamos de vuelta en tu programa Discograma Popular en Radio Carina FM 104.3. Ya tenemos ya las 20 horas con 5 minutos. Oiga, mire cómo avanza la hora, ¿no? Le recordamos que hoy día estamos a día martes 9 de junio. Estamos saludando a todos los Efraín. Y aparte otro más, ¿eh? Efraín. Efraín y Efraín. Así que un saludo para ellos, porque lo estén pasando muy bien hoy día. Día de lluvia, ¿no? Rico, rico, para estar ahí en la casita, compartiendo con la familia, comiendo una sopa y pillitas, como la amiga Katy que está ahí, mandando una fotito. Pura sopa y pilla nomás, qué rico. Nuestro amigo, lo escribía también, nuestro amigo, mi amigo Chala, Chalo Pinela, dice que está libre hoy día. Tengo libre hoy y esta semana tengo turno de mañana. En el, no le puedo decir dónde, porque si no estoy pasando publicidad, pues. Cariño me pone. Buena, pues, amigo, me alegro mucho que esté trabajando, pues. Trabajando de parrillero, mire qué buena pega. Pues, a todos nos gustaría una peguita así de parrillero. ¿Te gustaría hacer parrillero, Betino, no? ¿Ah? Imagínate hacer asado todos los días. Pero ¿sabes qué? Hay un dicho, Rosamel, que cuando la gente hace el asado como que no come, ¿te has fijado?
2: No da apetito. Satisfecho.
1: Correcto. Sí, es verdad. Me ha pasado muchas veces. Yo he hecho asado un par de veces nomás. No sé, mentira. No, claro, cuando uno es que hace el asado, increíble, ¿ah? ¿Eh? Increíble que el olor como que te satisface. Después llega la hora de comer, nadie come. Hay que agregar unas papitas cocidas, una ensaladita y un pedacito cuchareado. Qué cosa más rica, ¿no? Buena. En Chile no se pasa hambre, como dicen. 20 horas con 7 minutos, vamos a escuchar música. Los Halcones Negros, Mátame a Besos.
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1: ¿Te gustaría que te mataran a besos, amigo? Rosabel.
2: Encantado en la vida, pues.
1: Mira, oh, maldadoso. Mátame a besos se llama la canción. Ya nomás, pues nos puede llamar al 41-53-81, agréguele el 422, de que nos llamaron ahí. Oiga, no me resulta el 41-53-81. Tiene que agregarle el 422 y después marca el 41-53-81. O también nos puede llamar al 9946-84395. Facilito, nos escribe ahí en el WhatsApp o simplemente la señal de Facebook y nos escribe ahí. Como lo hizo la señora Doris, la señora Mireia, que me puso viéndolo. Buen saludo. Y el amigo Álvaro también allá de la Rivera. Saludos para la Rivera, me dice. Así como ellos lo puede hacer también usted, pues, a través de Facebook Live. Usted echa Facebook, coloque Radio Carina y colóquele ahí al aire. Online, perdón. Y ahí nos va a encontrar. Ya, Los Halcones Negros, Mátame a Besos. ¿Te gustó el nombre? ¿Te gustó el nombre? Vamos a ver cómo es la canción, porque la verdad que no la he escuchado, pero me tinca, fíjate. ¿Qué no va a querer que lo maten a beso? Vale. Mira, ya la enchadita me gustó la cancioncita. 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

0: Mira lo que decía la canción, ¿no? Mátame a besos. ¡Ay, qué buena canción, compadre! Qué buena canción. 20 horas con 12 minutos ya. Las 8 de la tarde, 8 de la noche con 12 minutos. Estamos saludando a todos los efraínos hoy día, ¿eh? Buena, buena, porque lo pasen muy bien. Disfruten. Yo conozco, no sé, si conozco un puro Efraín por ahí. Son nombres un poco difíciles de encontrar. Usted nos puede llamar a la radio 415381. También nos puede ver por la señal de Facebook o nos puede escribir al WhatsApp 9946-84395 y nos puede mandar sus mensajes, sus saludos, y aquí los vamos a enviar. Tenemos un saludito por ahí, amigo Beto, mi amigo Rosamel lo tiene. Lo vamos a tirar enseguida. Oiga, vamos a escuchar musiquita, pues. Está bueno, vamos a escuchar música a esta hora. ¿Alguna vez su pareja le dijo, ¿y nosotros qué somos? Y usted ha quedado así como plop, así como,
1: yo soy el aventurero,
0: ¿no? Oiga, alguien le dijo alguna vez, ¿y entonces nosotros qué somos? ¿Qué somos nosotros? Amigos con ventaja, ¿cómo se llama ahora? No sé. Somos pareja, somos pololo, ¿nosotros qué somos? Y los supercharros lo van a explicar muy clarito en esta canción. Entonces, ¿qué somos? 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

Yo creo que a varios les pasó, ¿eh? Que en algún momento le preguntaron nosotros qué somos, ¿ah? Sí, pues. No se hagan los lesos escuchando la radio ahí. Un saludo a toda la gente que está manejando hasta ahora y con los colectiveros, los taxistas. Que ellos son fieles auditores de Radio Karina, ¿eh? Escuchan mucho el programa, Discograma Popular. Ahí van manejando, un saludo a los que están sentaditos atrás ahí, que van camino al 11 de septiembre, camino al Lago de Chile. Y a todos los sectores que llegan los colectivos, la gente que va viajando a Chillán también, por la gente de Chillán, gente de San Carlos, gente del campo, los que están tomando oncecita, los que están acostados, los que están levantándose, los que están enfermitos también. Para todos un saludo gigante de parte de Jorge Tapia, el Zorro acá, y por supuesto del programa Discograma Popular. ¿Nosotros qué somos? Me quedé pegado con eso, ¿eh? Hace unos años atrás, me tocó la oportunidad de ir con un amigo también y nuestro grupo, fuimos a cantar a Futrono. Entonces en Futrono hay unas islas allá y hay un montón de grupos. Entre esos conocimos un grupo, se llama Los Antillanca. Acordeón y guitarra, pero de los músicos antiguos, de los que tocaban, acordeón y guitarra. Y tengo una canción por aquí que la encontré delante, me pareció muy, muy simpática. Se llama Pájaro Herido, la vamos a escuchar. Estos son los hermanos Antillanca, que nosotros tuvimos la posibilidad de estar con ellos allá en Futrono, en un festival. Vamos a ver cómo será. Mire. Ay, ay, ay, nomás. Estos son los hermanos Antillanca, pues. Pájaro herido.

0: Hoy ahí está los hermanos Antillanca. Bueno. Mira, tuvimos al tiro un mensajito de aquí, mi amigo Humberto Espinosa. Ay, mi amigo Humberto que está cruzando la radio. Mucha que lo quiero el amigo, ¿eh? ¿Ah? Un buen amigo. Mire, escúchenle a mi amigo Humberto lo que dice.
1: Ay, don Jorge, buena música, oiga. Como para tirar una azoguilladita bailando, hermano, mi guaso.
0: Una azoguilladita. Un saludo a usted, amigo Humberto. Con mucho cariño, pues aquí, que su amigo Zorro, como siempre. Bueno, no hay problema. Oiga, tenemos a las 20 horas con 24 minutos. Se nos pasa el programa. Tenemos unos saluditos por acá. Pero tengo también que enviarle un audio que tengo por aquí de nuestra amiguita Katy, que quiere que lo escuchen todos.
2: Muchas gracias.
0: Ahí va.
2: Hola, don Jorge. Buenas noches. Por acá, Katy, de Club Deportivo El Torreón. Estamos en busca de auspicios para que la serie segunda, que está a poquitos partidos de entrar a liguilla de la Liga Andaba San Carlos, se mande a hacer un nuevo juego de camisetas para jugar liguilla si es que llegamos a esa instancia. Así que lo que necesitamos es algún auspiciador que quiera cooperar con nosotros. Eso, muchas gracias.
0: Ve, ahí está la información de nuestra amiga ahí, pues está preocupado y quiere que echen a la liguilla los amigos allá del Torreón. Pues. Bueno, hay que ayudarlo, si hay algún auspiciador por ahí que se contacte con la radio, no hay problema, pues sí. Para eso estamos. Para eso estamos. Lucatón busca apoyo a jóvenes San Carlino de. Ah, ya, me tengo un mensajito por acá que lo vamos a leer en el segundo bloque. Por ahora vamos a ir a leer un par de cositas, por ejemplo, que estamos con Cecina Quillagua, que nos acompañan, por supuesto, siempre. 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Vespor, Enrique.

de Eliseo Guevara, que dice: ven a mis brazos, ven a mis brazos. Oiga, qué romántico, ¿ah? Eliseo Guevara, que en paz descanse, nuestro amigo. Qué buena música, ¿no? 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

0: un breve alto en la música del discograma popular. Ya volvemos con más canciones y saludos.
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0: 20 horas, 31 minutos.
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0: 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Ya nomás, estamos de vuelta, son las 20 horas con 34 minutos. Mire cómo avanza la horita. Estamos a 9 de julio, estamos saludando a todos los Efraín y Efraín. Efraín. No sé cuál de los dos es más complicado de decir. Conozco, creo que un Efraín. ¿Tú conoces a un Efraín, Rosamel? Efraín Godoy. Ah, mira, Efraín Godoy va a quedar. Un saludo para él, pues. Está usando la radio por ahí. Bueno, un saludo para él. Todos los Efraín, pues. La idea es que hoy día lo pasen bonito en su santo. Ya, qué buena. Oiga, tengo aquí un mensajito, un personaje, no me aparece el nombre, nada, pero dice una Lucatón solidaria. Mire, todas estas cositas así, ningún problema, la radio aquí le vamos a difundir. Pero sería bueno que nos visiten la radio, ¿ah? No tengo ningún problema que vengan para acá, que lo entrevistamos. Siendo beneficio, amigo, no hay ningún problema. Nuestra amiga Javiera. Hoy más que nunca, dice Javier, necesita el de nuestra ayuda para seguir adelante. Javiera tiene 16 años, es del sector de Las Rosas y ha sido diagnosticada como neurodivergente. Además, presenta daños irreversibles en sus nervios ópticos, lo que afecta significativamente su visión. Y nos están pidiendo, obviamente, que le ayudemos ahí para continuar con sus estudios y mejorar su autonomía. Javiera necesita... varias cositas, asistir a clases de orientación, dice, movilización y bastón en Los Ángeles, realizar cambio de anteojos, adquirir lupa eléctrica, portátil, digital y ayuda visual que le permitan seguir asistiendo a clases y desarrollar sus actividades diarias. Es una niña, ¿eh? Tiene solo 16 años y está complicadita el sector La Rosa. El personaje que nos escribe no aparece el nombre acá, ¿eh? Pero me envió un WhatsApp bastante largo. Dice, Lucatón Solidaria buscando apoyo a joven San Carlina con discapacidad visual. Javiera, una adolescente de 16 años del sector La Rosa, necesita el apoyo. Perdón. El apoyo de la comunidad para continuar sus estudios y avanzar hacia una mayor autonomía. Con ese objetivo, familiares y cercanos han impulsado una Lucatón Solidaria. Iniciativa que busca reunir recursos para cubrir diversas necesidades asociadas a la condición de salud. Oiga, el WhatsApp es largo, ¿ah? Tiene hartas cositas aquí. Por aquí la donación, dice, puede realizarse a la cuenta RUT de Banco Estado a nombre de Javiera. El RUT es el 23.248.859-K. 23.248.859-K. Apoyo solidario y cariños, señalando que la colaboración de la comunidad puede marcar una diferencia significativa en la vida de la joven y contribuir a que continúe avanzando en su proceso educativo e independencia personal. Oiga, todas estas cositas, no tengo ningún problema, acá en el programa estamos para eso, pero me gustaría visitarlo, ¿eh? Que la persona que nos escribe aquí, que venga para acá, no hay problema. Y aquí podemos entrevistar y él nos puede explicar un poco más el problema de la enfermedad y obviamente puede dar los datos más con calma, porque así nadie va a notar el RUT tan rápido. Así que le hago la invitación, amigo, no hay ningún problema, la radio está para eso. Y qué bueno que hagan estas cosas, que una Lucatón, pucha, para apoyar a esta niña Javiera. Tiene 16 años recién, pues, es una niña del sector Las Rosas. Y ha sido diagnosticado como neurodivergente. No había escuchado nunca neurodivergente. Bueno, en lo que podamos ayudar, pues, amigo, no hay ningún problema, pero sería bueno que nos visite la radio. Aquí podemos a lo mejor difundir más la información. Estamos de lunes a sábados de las 7 de la tarde hasta las 9 de la noche y los bailables es muy tarde, pero usted nos puede visitar y aquí podemos hacer una entrevista, podemos conversar, a lo mejor si puede venir ella también, si está en condiciones, y ella puede invitar a todo su público para que le pueda cooperar con 1.000 pesos, con 500 pesos, con 2 lucas, con 100 lucas, con 1.000.000 de pesos, lo que le pueda. Ya pues, le dejo la invitación hecha al amigo. Vamos a escuchar música. Nos puede llamar al 41-53-81, al 422-41-53-81. Amigo Rosamel, ¿todo bien?
1: Todo bien.
0: Perfecto. Aquí mi amigo Rosamel está comiendo ramitas de queso. ¿Cómo estamos con las ramitas de queso?
1: Estamos bien.
0: Ah, ya ves. No, este goloso. Está con hambre, mi compadre. Tranquilo, amigos, son las 20 horas con 39 minutos. Estamos en vivo en directo en Radio Karina. Nos puede escribir también al WhatsApp 9946-84395 o vernos a través de la señal online de Facebook. Póngale ahí nomás Facebook o Radio Karina y nos va a ver en vivo y en directo. Los Tigres de Parral. El palizal de los Tigres de Parral. Mire.
2: Ay, ay, ay.
0: Ay, ay, ay, nomás.

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1: puritito. Ya nomás, estamos de vuelta en tu programa de Jorama Popular, Radio Corina FM 104.3, en vivo y en directo. Ya tenemos las 20 horas con 44 minutos. Miren cómo pasa la hora, ¿no? Se nos pasa súper rápido este programa, ¿eh? Oye, a la señora Juanita Garrido. Me mandó una foto ahí por WhatsApp, Juanita Garrido, de ahí el sector de la población Lago de Chile. Sobaipillas pasadas con chancaca. Mire qué bonito. Sacando pica. Para ella un saludo muy especial por la señora Juanita Garrido. Nos mandó una fotito ahí, un mensajito. Pase nomás a comer sobaipillitas pasadas con chancaca. Qué cosa más rica, ¿no? Oiga, qué buena, ¿eh? Yo creo que en ninguna parte del planeta se comen estas cosas, ¿eh? ¿Dónde va a encontrar usted sobaipillas pasadas con chancaca? Yo que veo harto canales de comida, en ninguna parte del mundo he visto chancaca. Qué rico la chancaca. Los picarones, así con lluvia. Qué cosa más rica para celebrar un buen cumpleaños, una oncecita rica ahí con los familiares. Amigo Rosamel, ¿qué opina usted? ¿Ha comido con chancaquita, no? Oye, mi mamá hacía con arrope. ¿Ah? Qué buena, o si no con almía, con azúcar nomás, po. Pero con chancaca, las sobaipillas pasadas con chancaca, qué cosa más rica, así con tantos días heladito así. Buenísimo, buenísimo. 20 horas con 46 minutos, se nos pasa la hora, oiga, entre golpes y besos. Ay, ay, ay. Ay, ay, ay, entre golpes y besos. Ahí te la dejo, Rosamel. Para los enamorados, mira.

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0: Ahí estamos viendo a nuestro amigo Rosamel, porque está en vivo. ¿Ah? ¿Cómo está, amigo Rosamel? En los controles, mi amigo, ahí en el teléfono usted lo puede llamar al 415381. Agregue el 422 antes, ya para que no tenga problemas ahí con su celular. 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El amigo Álvaro lo va a atender maravillosamente bien. 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Oiga, amigos, con todo esto nos estamos despidiendo de este programa hoy día, martes. Saludamos, ¿cierto?, a todos los Efraín y a toda la gente que está escuchando la radio, amigo Rosamel también. Amigo Rosamel, ¿todo bien?
1: Todo bien.
0: Listo nomás, ahí estamos. Mi amigo Rosamel, contento también, pues, con nosotros. Le agradecemos a todos nuestros auspiciadores, por supuesto, a todos nuestros auditores que están atentos al programa, los que nos vieron por Facebook Live, que nos escucharon por la señal de 104.3. Esperamos que tengan un buen descanso y nos vemos mañana, si Dios así lo quiere. Ya nomás, vamos a escuchar música. Vamos a escuchar musiquita, vamos a escuchar una canción cortita porque estamos casi, aquí usted sabe que los horarios mandan. Los Praderos del Sur, ¿qué te pasa, negra? ¿Qué te pasa, negra? ¿Ah? ¿Qué es lo que te pasa? Ya, ¿qué te pasa, negra? Los Praderos del Sur, que Dios les bendiga a todos y los veo mañana, si Dios quiere. Los escucho mañana en Ocarina FM 104.3. Nos vemos mañana, si Dios quiere. Chau.

0: 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Veintiuna horas, un minuto.
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Hola, ¿qué tal? ¿Cómo están? Bienvenidos aquí, arranca Conexión Auditiva a través de la 104.3 Radio Karina FM, saliendo en vivo para todo el territorio nacional a través de www.ocarinafm.cl. Vamos a estar hasta las 22 horas 10 de la noche revisando la mejor música junto a nuestros auspiciadores como son Llaves Urrutia Seguridad Automotriz, que queda por supuesto en calle Serrano, esquina Osa. 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

Continuamos con el sonido de Arte Elegante. Esto se llama El Ganador. Son las 21 con 13 minutos. 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Absolutamente en vivo.

Seguimos haciendo conexión auditiva a través de la 104.3. Oh, perdí la noticia. La tenía ahí, la noticia. Pero ya, algo me recuerdo. Me pongo a leer. Tan buenas publicaciones. Después la voy a ver. Oye, sí, po. Bueno, se las voy a contar así a la pasada. Hay denuncia de la ex esposa de Catador, un tipo simpático ahí que sale con Pancho Saavedra en la televisión nacional, ¿cierto? En el canal 13, haciendo lugares que hablan. Fue denunciado a través de redes sociales como, comillas, abusador, cierre de comillas. Bueno, y seguí leyendo la nota de un medio que lo estaba revisando en Instagram. Que Catador tenía una vida paralela, po. O sea, aparte de estar casado, tenía por ahí también su sucursal y varias sucursales. Lo otro que señalaba la nota era que Catador, ahí salía el nombre, pero no lo retuve porque iba a leer la nota. También tenía lujos, asistía a algunas terapias psiquiátricas, en fin, todo eso, más los viajes con el amigo Pancho Saavedra, dentro de su trabajo, ¿cierto?, hacía que estuviera poco en la casa. Producto de eso, abandonó básicamente su rol como papá, dejando a los hijos sin colegiatura. No precisó si era universitaria, creemos que sí. Porque estudiar, si uno se puede pagar un colegio caro, se paga o se va a un colegio tradicional, ¿cierto? Un colegio común y corriente. Pero bueno, ahí la mujer hacía la denuncia a través de redes sociales, señalaba también que era la primera vez que ella ventilaba su vida pública a través de esta red social, ¿cierto? Que ella es una periodista también conocida y que la dejó con una deuda más o menos de 30 millones de pesos. Así que se cansó de Catador, porque Catador, aparte de ya estamos en un horario, ¿cierto? No, todavía no. Bueno, pero era Catador. En todos sus sentidos, él era el hombre, era Catador, ¿eh? Así que, bueno, la justicia, si es que llega a eso, determinará, ¿cierto? ¿Qué ocurre ahí, po? El amigo Catador. Se ve un tipo a través del lente, ¿cierto? A través de la pantalla, un tipo bastante carismático, pero bueno, todos tienen un lado B. Así que esperemos ahí que la justicia, si es que llegan a esa instancia, haga lo suyo, porque en realidad hay deberes, ¿cierto? Y hay derechos que toda persona tiene, y sobre todo cuando hay escolaridad de los niños. Hay que hacerse cargo. Ahora, si no se puede en un colegio, como les decía, buen colegio, hay otras alternativas también, ¿cierto? Para aquellas personas que no, porque no todos fuimos a un colegio que hubiésemos querido ir, sino que al que nos mandaron nomás, ¿cierto? Entonces, hay otras cosas también que agravan esta denuncia que su mujer, la mujer de Catador, hacía a través de las redes sociales. Oye, les voy a también contar, antes de seguir con más música, que tenemos acá, vamos a ampliarlo, una Lucatón solidaria por Javiera. Bueno, les voy a contar un trocito de lo que sale por acá. Que es, Javiera es una niña que tiene 16 años, es del sector de Las Rosas. Ha sido diagnosticada como neurodivergente, además presenta daño irreversible en sus nervios ópticos, lo que afecta significativamente, digo, a su visión. La mamá, ¿cierto?, y la familia necesitan realizar el cambio de anteojos de manera urgente, también adquirir una lupa electrónica portátil digital y ayudas visuales que permitan seguir asistiendo a clases y desarrollar sus actividades diarias.
Estas clases son de orientación y movilidad con bastón y se realizan en la ciudad de Los Ángeles. Cualquier aporte, aunque sea pequeño, es significativo. Lo que se está pidiendo no es tanto, es una luca. Así que si usted está escuchando el programa y bueno, tiene buen corazón, hágalo, porque en realidad, lamentablemente, en nuestro país hay que recurrir a rifas, hay que recurrir muchas veces a estos eventos, ¿cierto?, que se realizan, ya sea completada, ¿cierto? Mira, imagínate que hasta los bomberos tienen que hacer de repente este tipo de cosas, ¿cierto?, completada, o agarrarse de cualquier cosa para adquirir recursos, porque este país, lamentablemente, tiene esas falencias, sobre todo en la salud y también para apoyar a quienes se lo merecen, como son los bomberos. Bueno, y quise hacer ese paralelo, porque lamentablemente no hay una, me voy a detener en bomberos, una política que ayude significativamente a estos amigos. Y por otra parte, los niños también son de repente damnificados con el tema de sus tratamientos, sobre todo cuando son neurodivergentes o tienen una condición que es un poquito más complicada. El hospital no se hace cargo, ¿cierto? Los consultorios no se hacen cargo, la salud no da para hacerse cargo, el gobierno no da para hacerse cargo. El caso de Javiera es uno de muchos que existen en la ciudad de San Carlos. Si se pudiera ayudar, ¿cierto?, con una luquita, yo les voy a dar la cuenta del Banco del Estado para que ustedes puedan depositar ahí. Es el, bueno, Javier es la titular de la cuenta y es la cuenta RUT 23-248-859-K. 23-248-859-K del Banco del Estado, esta cuenta RUT. Así como hemos ayudado a muchas entidades, ¿cierto?, como les mencionaba, así como hemos ayudado a otras personas como radio, también podemos hacerlo por Javiera. Una luca es algo mínimo, pero a ella va a ser un aporte significativo. También lo están compartiendo algunos diarios de otros medios de comunicación, como los diarios, ¿cierto?, online, porque hay que ayudar a esta niña, una niña muy, muy, muy, muy linda en todo sentido y que necesita, ¿cierto?, porque sus papás ya no pueden cubrir los gastos. Así que Lucatón Solidaria por Javiera. ¿Alcanzó a notar? No alcanzó a notar usted la cuenta RUT del Banco del Estado es el 23-248-859-K. Luego lo voy a repetir nuevamente para que estemos en sintonía y en compañía del programa, ¿cierto? Y para que usted pueda también enterarse de esta, como dicen por ahí, noble causa. Porque es una noble

Y nos vamos a quedar, vamos a parar aquí porque este programita todavía no lo he arreglado, pero suena, pues, igual suena. Pues. Es el sonido, claro, como tú lo escuchas, de Ozuna junto a Wisin y Yandel. Solo 21:28. Esto se llama Baila.

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Oye, seguimos por supuesto a través de la 104.3. Somos Radio Karina, la radio de la amistad. Estamos con programación en vivo durante todo el día. Tenemos en la mañana a Memo, quien nos acompaña, ¿cierto? Tenemos también a Guillermo Ríos, Isla. Tenemos después a nuestra amiga Rosalba Navarrete. Está el amigo Zorro también. Y por ahí también vengo yo a las 21. Así que entre otros programas que hacen que la radio sea un poco más amena. Son pocas de las radios que están quedando con una programación extendida con animadores y locutores en vivo. Se me perdió la noticia que tenía ahí, pero hablaba de los huevos, hablaba de los huevos que por ahí los especialistas. Aquí está, po. A ver, si es la misma. Dice: atención, el Sernac advirtió sobre el etiquetado de los huevos en Chile tras detectar que conceptos como gallinas felices, XL, Premium o Super Color no poseen ninguna validez legal ni técnica en el país, sino que responde únicamente a estrategias de marketing. ¿En qué te debes fijar al comprar un huevo?, señala la página de Mega Noticias en línea. Bueno, el peso neto, la normativa chilena solo clasifica los huevos por su peso. Desde especial, con más de 68 gramos, hasta muy chico, con el el número menor, ¿cierto?, o el peso menor de 40 gramos. Bienestar Animal favorece como libres a
libres de jaula, ¿cierto?, para que se entienda, o libres de pastoreo, sí corresponden a grandes verificables, a diferentes gallinas, a diferencia de gallinas felices. El color también, nutricionalmente, los huevos blancos y de color son exactamente iguales. Si usted quiere leer la noticia, puede ingresar a www.meganoticias.cl. Yo como los huevos que hayan en la casa. Los huevos que hayan traído a la casa. ¡Ah, huevito! Si quedaron unos chicharroncitos, o si no, le corta un poquito de jamón, ¿cierto? Le tira ahí un poquito de jamón. O con ajicito pueden ser también. Mira, los huevos son tan a la copa. Pero en realidad aquí el Sarnac dice que los huevos son huevos nomás. Y que varían en el peso, en el precio. En el peso, digo. Y en el precio también, porque están bastante caros los huevos. Pero no hay ninguna otra denominación especial, ni XL, ni premium, ni de gallinas felices, ni una cuestión. Cerramos esa noticia. Son las 21:49, 21:49. Vamos a seguir revisando más música, amigos míos. Es el señor Jere Klein, como le subo el pelo. Lucky Brown junto a Paulita. A Paulita, digo. No me quiero enamorar. 10 para las 22.

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2: 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Oye, junto a ellos, y también antes de despedirnos, le voy a contar que estamos difundiendo una Lucatón que se está realizando por Javiera. Bueno, Javiera, les cuento, tiene 16 años, es del sector de Las Rosas y ha sido diagnosticada como neurodivergente. Además, presenta daño irreversible en sus nervios ópticos, lo que afecta significativamente su visión. Bueno, para continuar con sus estudios y mejorar su autonomía, Javiera necesita asistir a clases de orientación y movilidad con bastón, ¿ya? Esto es en la ciudad de Los Ángeles. También realizar cambio de anteojos. Necesita adquirir una lupa electrónica portátil y ayudas visuales que le permitan seguir asistiendo a clases y desarrollar su actividad diaria. Así que hay una cuenta que es de Javiera para que ustedes se pongan una mano en el corazón y transfieran desde 1,000 pesos en adelante. Por eso se llama Lucatón. Banco Estado, cuenta RUT a nombre de Javiera. El RUT es el 23-248-859-K. 23-248-859-K. Todo aporte es importante para poder ayudar a nuestra amiguita. Es muy linda ella en todo sentido y lamentablemente suceden estas cosas. Hoy en día se está, cierto, incrementando más o conociendo más, diría yo, las enfermedades de este tipo del que tiene Javiera. Es lamentable porque es una niña que está quedando prácticamente ciega y es un daño a su nervio, a sus nervios nervios oculares, ¿cierto? Que solamente se pueden ayudar, pero no se puede revertir. Aparte, necesita, ¿cierto?, adquirir algunos elementos y asistir a sus clases para poder manejarse con bastón, porque no hay otra solución. Y todo esto es caro. Así que cualquier ayudita, usted la puede transferir al 23-248-859-K. 23-248-859-K, que es la cuenta del Banco Estado, cuenta RUT de Javiera. Amigos míos, con esto nos despedimos por el día de hoy, agradeciendo, cierto, su sintonía y también su solidaridad. Que estén muy bien, cuídense. Sigue mucha música en la Radio Karina, la radio de la amistad, la radio que más se escucha, la radio de San Carlos y todos los eslogan. Una forma nueva de escuchar los éxitos, en fin. La sintonía grande. Ahí nos encontramos. Cuídense, que estén muy bien.

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1: 22 horas. Un minuto.
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0: 23 horas, 33 minutos.
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Buenas noches, San Carlos. 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Buenas noches, Chile.

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Hola, hola, ¿qué tal? ¿Cómo están? Muy, pero muy buenos días. Sean todos bienvenidos a este show de noticias de Ocarina al despertar, cuando ya el reloj marca las 7:05. Algo de lluvia cayó anoche, no como se había pronosticado, pero cayó agüita, poquita, pero cayó. Bueno, vamos a revisar por acá de inmediato. Antes que todo, ¿cierto? Nos vamos a encomendar en las manos del Supremo Hacedor, del Padre Dios, que nos colme de muchas bendiciones y éxito en esta jornada de día miércoles 10 de junio. Bueno, el santoral está recordando hoy día a nuestras buenas amigas que llevan por nombre Paulina. Felicidades, Paulina, que lo pase muy, pero muy bien. En el día número 161, día 161, es el día hábil 8 de un total de 21. Quedan 20 días para finalizar el mes, 10 días para el próximo feriado. Estamos en la semana 24 y nos quedan 204 días para finalizar el año. Ahí están las estadísticas. Paulina está de nomástico hoy día. Felicidades, buen día, bienvenidos. Comenzamos este show de noticias de Ocarina al despertar, cuando ya el reloj marca las 7 de la mañana, 7:06. 7:06.

Son ya las 7 de la mañana con 11 minutos, 7 con 11 en este show de noticias de Oh Karina al despertar. 7 de la mañana con 11 minutos, día miércoles 10 de junio, Santa Paulina. Santa Paulina, recuerda, día del santoral de la Iglesia Católica. Se vive hoy el día número 161 del año. Revisamos de inmediato el informe del tiempo, dato que nos proporciona la Dirección Meteorológica de Chile, perteneciente a la Dirección General de Aeronáutica Civil. Comenzamos con Arica, siempre Arica, la ciudad latina de la primavera. En Arica, 20 grados. En Arica, 20 para Iquique, 17 para Antofagasta. En Copiapó, 18 grados. En La Serena y Coquimbo, cielo cubierto, con una máxima de 15 en Valparaíso. Se espera lluvia, máxima 13. En Santiago también va a llover, máxima 11. Rancagua, lluvia, máxima 11. En Talca va a llover, máxima 11. En Chillán ya la lluvia va en retirada. Así es, la lluvia va en retirada. Serían las últimas gotitas que van a caer en los siguientes minutos. En Concepción, 13 grados la máxima. En Temuco, 11. En Valdivia, 11. Puerto Montt, lluvia, 11 grados. En Coyhaique también va a llover, 6 grados. En Torres del Paine, 4 grados. En Punta Arenas también va a caer agüita, máxima de 4. En el territorio antártico chileno va a haber viento polar y una máxima de 1 grado. Cubierto y chubascos variando a nublado y con vientos que podrían llegar a los 70 kilómetros. Esto es en la península antártica chilena. De ahí nos vamos a Chile insular, porque Chile es país tricontinental. En el archipiélago Juan Fernández, 15 grados. En Isla de Pascua, 23 grados. Va a caer agüita. Veamos el tiempo para el pronóstico para la región de Ñuble. Copquecura, nubosidad parcial hoy día. Chillán, nubosidad parcial. San Carlos, cubierto y chubascos aislados en la mañana. Nublado variando nubosidad parcial por la tarde. La lluvia va en retirada. Veamos el tiempo a esta hora. 9 grados de temperatura en San Carlos. Sensación térmica de 7. Y les decía yo que más o menos hasta como las 8 o 9 de la mañana están dadas las condiciones de que caiga agüita en San Carlos. Salida del sol hoy 7:55. Puesta de sol 17:38. Y el último rayito de luz para dar paso a la noche sancarlina será a las 18:07 minutos. A las 18:07 minutos daremos comienzo a la noche sancarlina. Duración del día 9 horas y 43 minutos. Proyección para los siguientes días. Para mañana se espera nubosidad parcial. Para el viernes pueden caer algunas gotitas desde las 11 de la mañana. El sábado nubosidad parcial. Y el domingo nubosidad parcial. Así se vienen los últimos días del invierno 2026. Acá en la zona, acá en San Carlos. Reiteramos, a esta hora 9 grados, sensación térmica de 7 grados. Ya son las 7 de la mañana con 14 minutos. Después de este tema que trae don Elmer Figueroa Arce, conocido en el mundo como Chayanne, vamos a revisar los diarios para ver qué fue, es y será noticia. 7 de la mañana con 14 minutos, 7:14, es día miércoles 10 de junio. El Santoral recuerda a nuestras muy buenas amigas de la sintonía que llevan por nombre Paulina,

Son ya las 7 de la mañana con 18 minutos, 7:18 en este show de noticias de Ocarina, al despertar, 7 de la mañana con 18 minutos, día miércoles 10 de junio, 7 de la mañana con 18 minutos. Seguimos avanzando en este despertar donde la lluvia va en retirada. Se esperaba más agua, ¿sí? Yo veía los pronósticos que hablaban de mucho más caída de agua. Fue poquita el agua que cayó. Bueno, vamos a revisar por acá. El diario lanación.cl destaca defensa de Grau a aprobar una acusación constitucional de este tipo debilitaría la institucionalidad fiscal del país. ¿Quién es Grau? El ex ministro de Hacienda. PDI encuentra videos íntimos de senadora Camila Flores en casa de su ex marido. Incendio destruye 3 locales comerciales en Santiago Centro. La Roja se impone en Francia y derrota con 2 golazos a la República Democrática del Congo. Dejo este cargo. Felipe Bianchi confirma su salida sin filtro y revela quién lo sucederá. No. Catador de lugares que hablan reacciona a grave denuncia de su expareja y anunció acciones legales. Ministra de Salud anuncia expansión del Hospital Carlos Van Buren, esto es en Valparaíso. Uno de los hospitales más antiguos de Chile, el Carlitos Van Buren. 7 de la mañana con 19 minutos, 7 con 19, titulares del diario lanación.cl. 7 de la mañana, 19 minutos, es día miércoles 10 de junio.

7 de la mañana, 23 minutos, 7 con 23, día miércoles 10 de junio. Ahí estaba don Marco Antonio Solís. Bueno, ¿qué dice el informe del tiempo? Actualizamos el tiempo. La lluvia va en retirada. Sería todo con la lluvia. Va en retirada para quedar después con cielo con nubosidad parcial. Ya poquitito se va retirando la lluvia. 7 con 23, a esta hora tenemos lluvia de informaciones para que usted se levante informado. Porque hombre que se informa tiene derecho a opinión. Como dice nuestro amigo Arturo, que tiene que estar por ahí ya reportando sintonía. Todavía no abro el WhatsApp. Bueno, nuestro amigo Arturo López Blanco. Bueno, seguimos avanzando. Vamos a revisar por acá el diario Hoy por Hoy. De a poquitito se va formando un grupo. Nicolás Córdoba celebró el triunfo por 2-1 de La Roja ante la República Democrática del Congo en un amistoso previo a la participación de los africanos en el Mundial. ¿Qué más destaca por acá el diario? Irán acusa a Estados Unidos, vetó ingreso de sus hinchas. La Federación de Fútbol Persa llamó a la FIFA a solucionar el lío. Dichos de abogado Grau desatan polémica. El jurista acusó parlamentarismo de facto por la acusación constitucional a ex ministro de Hacienda. Me atraía a hacer una cinta de ficción pura. Pedro Fontaine actúa en la película argentina Los Renacidos. ¿Qué más destaca por acá? El diario Hoy por Hoy. Quirós. Equilibrio fiscal no se conseguirá en estos 4 años. El ministro dijo que el déficit estructural llega al 1.5% del PIB en 2030. ¿Qué más destaca por acá? El diario Hoy por Hoy. Detienen a 4 presuntos integrantes de la RML por homicidio e incendio. Habrían amenazado a residentes de Cañete para luego quemar casas. Más tarde asesinaron a un hombre tras asaltarlo. Uno de ellos está involucrado en otro ataque. Esta es la RLM, es la Resistencia Mapuche Lapquenche. Eso significa RML, porque vamos aprendiendo las siglas. RML, la Resistencia Mapuche Lapquenche. Incendio provoca derrumbe en una casona en Santiago. 10 personas quedaron atrapadas y fueron rescatadas. Un hombre estaba extraviado. Incautan equipos en banco por investigación al Tren de Aragua. Operativo se realizó en sucursal Banco Estado, donde trabajaba funcionaria indagada. Estas son las principales informaciones que destaca por acá el diario Hoy por Hoy, cuando ya el reloj está marcando las 7 de la mañana con 26 minutos, 7 con 26. De este día miércoles 10, estamos a miércoles 10 de junio. El santoral recuerda el día Santa Paulina. Se vive hoy el día 161 del año, es el día hábil 8 de un total de 21. Quedan 20 días para finalizar el mes. Quedan 10 días para el próximo feriado. Estamos en la semana 24 y nos quedan 204 días para decirle adiós, goodbye, arrivederci, auf Wiedersehen al año 2026. 7 de la mañana, 26 minutos, 7:26.

0: encontré. Ya, sí, ya, ya, está bueno.
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2: 7 de la mañana. 31 minutos.
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6: 26 minutos para que sean las 8 de la mañana, 26 minutos faltan para las 8 en este show de noticias de Ocarina al Despertar. Jornada ya día miércoles 10 de junio.

Está faltando 23 minutos para que sean las 8 de la mañana. 23 minutos faltan para las 8 en este show de noticias de Ocarina al despertar. Jornada de día miércoles 10 de junio. Seguimos avanzando en este despertar. Santa Paulina, recuerda el día del santoral de la Iglesia Católica, en el día número 161 del año. Se espera para hoy cubierto y chubascos aislados en la mañana y por la tarde nublado variando a nubosidad parcial. Es decir, la lluvia ya va en retirada. Avanzamos y le cuento que faltan 22 minutos para que sean las 8 de la mañana. Vamos a revisar más diario para que usted se levante informado. A ver, ¿qué tenemos por acá? Quirós anunció modernización en la gestión de empresas públicas. Necesitan una mirada distinta. Dicho anuncio realizó en el marco de la presentación del decreto de política fiscal. Expediente de Operación Tokio vincula al líder prófugo del Tren de Aragua con crimen de Teniente Sánchez. El ciudadano venezolano es llamado Joshua Jeffrey o Shelby. Aparece entre los contactos telefónicos de imputados de diversas investigaciones por graves delitos. Senado rechazó levantamiento de secreto bancario. Pasará a comisión mixta. La iniciativa obtuvo 24 votos a favor y 24 en contra. Irán dice que lanzó un ataque con drones contra bases estadounidenses en Bahrein. En un comunicado que recoge la agencia de noticias iraní Fars de la Guardia, indicó que el objetivo de la ofensiva fue la quinta flota naval de Estados Unidos. Corte de Valparaíso ordenó a Contraloría abstenerse de solicitar datos sensibles tras usuarios trans. El tribunal determinó que la solicitud de antecedentes de niños, niñas y adolescentes inscritos en programa de identidad de género y salud

trans vulneran garantías constitucionales. Santiago Centro, incendio afectó a 5 locales comerciales. Debido a la situación, el tránsito se encuentra suspendido por la Alameda en flujo con vehículo hacia el poniente a la altura de la avenida Ricardo Cumín. Vasa, Frente Amplio, oficia a Seremi de Transporte por deficiencias en servicio de buses entre Casablanca y Valparaíso. Vecinos denuncian reiterada suspensión de recorridos, horarios irregulares, problemas de seguridad y malos tratos a usuarios. Condenan a 5 años y 1 día de presidio a autora de incendio de colegio en Concepción. El ilícito fue perpetrado en agosto del año pasado en el sector de estacionamientos del conjunto habitacional Remodelación Paicaví. La Roja derrotó por 2-1 a la República Democrática del Congo en la previa del inicio del Mundial. La selección chilena sirvió de sparring para los africanos y obtuvo una victoria tras la caída del fin de semana ante Portugal. ¿Qué me dice usted? ¿Los bicampeones de América? De sparring. Palabra que se usa mucho en el box. El sparring es con el cual tú entrenas. Faltan 19 minutos para que sean las 8 de la mañana. 19 minutos faltan para las 8. ¿Qué dice el tiempo? El tiempo dice que vamos en retirada. Las lluvias. Chubascos aislados y cubiertos en la mañana. Y por la tarde, nublado variando a nubosidad parcial. Temperatura hasta ahora en San Carlos. Tenemos una temperatura de 9 grados, sensación térmica de 7. Y para la tarde se esperan 12 grados como máxima. Faltan 19 minutos para las 8. 19 minutos faltan para las 8 en Ocarina al despertar.

Está faltando 16 minutos para que sean las 8 de la mañana. 16 minutos faltan para las 8. Día miércoles 10 de junio. Saludamos a quienes están reportando sintonía desde muy temprano. Nos han llamado, nos han escrito y eso se agradece. Claro, la participación de ustedes simplemente por saludar. Yo estoy muy agradecido porque no hay un premio. Porque cuando uno da un premio, hace un concurso, aumenta la cantidad de participación en la radio. Es indiscutiblemente casi en un 99,9%. Y el 1% de nuestros auditores, ¿cierto?, son los que saludan todos los días y eso yo lo agradezco en el alma. Si yo tuviera un premio, vale, a cada uno se lo daría. Sí, porque después el otro 99% aparece cuando uno hace concurso, ¿no? Me dice a mí que estuve más de 30 años haciendo concurso. Y dije yo, ya, basta. Prefiero quedarme con el 1% que participa todos los días. Bueno, saludos para nuestro amigo Luchito que está por ahí. Luchito Ferrada, tenemos a Nelson Pino, Gustavo Ramírez, que está ahí reportando sintonía. Nuestra amiga Gladys Torres, Arturito Rivera, está por ahí. También nuestro amigo Moise, que nos escucha desde Lebu, en la sintonía de Ocarina al Despertar. Dice, falta un día para la Copa del Mundo. Gracias, Moise, nos tiene ahí atentos al inicio de la Copa. ¿Cuándo comienza el Mundial? Mañana. Bueno, Alicia Andana está también ahí. Sintonizándonos en su colectivo y trabaja como chofer de colectivo, así que le deseamos que todas las vueltecitas que sean hoy día con el colectivo, oiga, lleno de gente. María Esther Aguayo, saludo para ella, se me olvida del lugar donde ella es de allá del Espinal. Saludo también para su esposo Luis, que nos sintonizan desde muy temprano. Marcelito López Ortiz, otro también que nos escucha muy pero muy temprano. Y nuestra amiga Rosita Romero Palacios también está en sintonía desde muy temprano. Saludo ahí para todos nuestros buenos amigos y amigas. Que nuestra amiga Viviana también está por ahí. Sí, Vivianita nos saluda desde muy pero muy temprano reportando sintonía. Revisamos los indicadores económicos a 13 minutos ya de que sean las 8. 13 minutos faltan para las 8. Veamos los indicadores económicos. La unidad de fomento, valor UF, 40.765 pesos 97 centavos. 40.765 pesos 97 centavos. Comanda la UTM, unidad tributaria mensual. Esa se mantiene estable en todo el mes de junio. Valor UTM, 71.506 pesos. ¿Cómo anda el dólar? La moneda americana, la moneda gringa, bajó 2 pesitos. Ahí estaba 918. Hoy está a 9.16. Si usted ya está haciendo maletas para ir al Mundial, que comienza mañana, le cuento que cuando pase a cambiar las luquitas por dólares, el dólar hoy día está a 916 pesos 39 centavos. O a lo mejor usted va para Europa, tiene el poder económico para ir a hacer una vueltecita a Europa. 1.058 pesos 43 centavos. 1.058 pesos 43 centavos. Valor euro. Reiteramos, valor dólar, 916 pesos 39 centavos. Ahí están los indicadores económicos. Información que nos entrega el Banco Central de Chile. Revisamos portada del diario y las últimas noticias. Aparecen estos famosos TikTokers, ¿cierto? Que son famosos por un rato y después nadie más se acuerda de ellos, ¿eh? Increíble, ¿eh? Pensé que el gobierno anterior iba a condonar el CAE y me relajé. Otaquín cuenta que recibió orden de ejecución y embargo tras no pagar su deuda universitaria. Este era un TikToker que empezó a ir a los restaurantes, si no lo conoce usted, y empezaba a criticar la comida de los restaurantes. De primera se echó varios restaurantes y dice, no, aquí sirven las papas fritas mal, o acá el completo acá, o la comida acá mala, pésima. Y al final se hizo famoso y ganó plata, criticando la comida. Mujer roció con benzina a delincuente, le grité, te voy a prender fuego. Carmen Gloria Arroyo tuvo round con Valero en reality, le incomodó. El duro diagnóstico de Alfredo Jocelyn Holtz sobre derecho universitario en Chile. Aparece por acá. ¿La jueza está en un reality? ¿Ya? ¿Ya no hace programa ya de televisión? Titulares del diario Las Últimas Noticias. Aquí está Gilda. Y su versión de un tema de Franco Simone que se llama Paisaje.
Gilda. Faltan 11 minutos para las 8. 11 minutos faltan para las 8. ¿Qué dice el tiempo? El tiempo dice que tenemos 9 grados de temperatura y la sensación térmica está en 7 y la lluvia va en retirada. Faltan 10 minutos para las 8. 10 minutos faltan para las 8 en Ocarina, al despertar.

Están faltando ya 7 minutos para que sean las 8 de la mañana. 7 minutos faltan para las 8 en este show de noticias de Ocarina al despertar. Faltan 7 minutos para las 8. Seguimos revisando los diarios y vamos a revisar por acá el diario La Tercera en este miércoles 10. Pero antes seguimos saludando auditores que nos reportan sintonía a esta hora de la mañana. Rosalía Riveros, buenos días para Rosalía Riveros. Que tenga una excelente y bendecida jornada, al igual que nuestro amigo Jorge Gómez, Ariel Ortiz, José Antonio Jiménez, Claudio Sánchez, Mónica González, Rafael Valdés, Norita Sandoval. Todos ellos están reportando sintonía a esta hora de la mañana. Vamos con el día de La Tercera. Cortes de luz en Macul y Peñalolén. Casi 5.000 clientes se encuentran sin el suministro eléctrico. Boric cuestiona embargos a deudores del CAE y acusa contradicción de la derecha tras rechazo al levantamiento del secreto bancario. Suprema deja en acuerdo resolución por jueces que apelaron que sumarios tras viajes con licencias médicas. Ministro Arrau encabeza operativo policial que comenzó en la esquina de la muerte de Independencia. Decreta en prisión preventiva para banquetera de Viña del Mar que no realizó matrimonios para los que estaba contratado. Natalia Álvarez Murillo y su pareja José Galarce Pereda fueron formalizados por la Fiscalía de Viña del Mar por delitos de estafa reiterada luego de que, a juicio del Ministerio Público, engañaron a 18 parejas con servicios de banquetería que jamás fueron presentados. En el caso de Galarce, el decreto decretó una orden de detención ya que no se presentó a la audiencia. Minsal constituye Consejo Nacional de Salud con 28 expertos para abordar las listas de espera. Entre los nombres hay académicos, ex autoridades y actores del mundo privado y político. La instancia asesorará a la cartera con propuestas y análisis dividido en 4 ejes. El día en que desapareció su saldo, Joaquín Kimbrough, el caso cero que hizo patente los embargos por deudas del CAE. Los embargos de cuentas bancarias a deudores del CAE por parte de la Tesorería General de la República abrieron a su vez un debate sobre los límites del cobro fiscal, la protección de las remuneraciones y el impacto de estas medidas pueden tener sobre las familias. O sea, ¿el fisco te puede dejar a manos cruzadas? ¿Quitarte tu sueldo? Y ahí la pregunta, cuando tú tienes hijos, familia que alimentar. Gendarmería estrena régimen de máxima seguridad en la cárcel de La Serena y alista a proceso en Antofagasta y Talca. Diputados del PDG emplazan al gobierno a flexibilizar condiciones para renegociar deuda del CAE. Ya, y por acá el titular grande de La Tercera, Ministerio de Hacienda, sincera peor escenario fiscal y cambia meta de déficit estructural de 0 a 1,5% del PIB al año 2030. Ahí están los titulares que tiene el diario La Tercera en esta jornada, día miércoles 10 de junio. Reiteramos, el santoral de la Iglesia Católica está saludando ahí a nuestras muy, pero muy buenas amigas que llevan por nombre Paulina. Se vive hoy el día número 161 del año. Es el día hábil 8 de un total de 21. 20 días quedan para finalizar el mes. 10 días quedan para el próximo feriado. ¿Cuándo es feriado? Para el Día del Papá. El domingo 21. Motivo, razón, circunstancia. El Día de los Pueblos Originarios. Estamos ya en la semana número 24 de un total de 52. Nos estamos acercando de a poquitito a la mitad del año. Quedan 204 días de este año 2026. El tiempo dice que tendremos cielo cubierto y chubascos aislados en la mañana para, por la tarde, tener nublado variando a nubosidad parcial. Temperatura hasta ahora en San Carlos es de 9 grados. Y ya faltan 2 minutos para las 8. Faltan 2 minutos para las 8 en Ocarina.

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1: 8 de la mañana. Un minuto.
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de vuelta junto a ustedes cuando ya el reloj marca las 8 de la mañana con 5 minutos, 8.05 de este miércoles 10 de junio. En la música tenemos a Billy Ocean, este clásico que él grabó en enero de 1988. Sal de mis sueños, entra en mi auto. Billy Ocean. 8 de la mañana, 5 minutos, 8.05 en Ocarina al despertar.

8 de la mañana, 10 minutos, 8 con 10 minutos, ahí estaba el recuerdo ochentero con Billy Ocean. Recuerdo anglo ochentero, año 88. 8 de la mañana con 10 minutos, 8 con 10, de este miércoles 10 de junio vamos a revisar titulares que tiene el Mercurio. Y el Mercurio trae harta información. A ver, ¿qué destaca el Mercurio? Funas, panfletos y amenazas. El escenario de crispación en el debate público y los efectos en las autoridades. En los últimos meses, este fenómeno se ha exacerbado. Fotos. Violentas protestas en Irlanda del Norte tras apuñalamiento atribuido a migrante. Encapuchados han incendiado vehículos y buses. Predica el anticristo y se instaló en Argentina. Peter Chinnell, el magnate que irrita al Vaticano y se reunió con Kass. Entre conflictos, crisis sanitaria y desplazamiento, la dura realidad de cuatro países que jugarán el Mundial. Víctima abandonó su célula para formar otra. Dos miembros del tren de Aragua detenidos por crimen en Independencia. El fallecido cumplió funciones en varios delitos violentos. ¿Qué más destaca el Mercurio cuando son las 8 con 11 minutos? 8 con 11. Con más de 96% de las actas escrutadas, Sánchez mantiene ventaja sobre Fujimori. Tiene casi 40.000 votos más que la candidata derechista. A 100 años de la muerte de Gaudí. Estos son los sitios especiales y legados reconocidos por la UNESCO. ¿Dónde están las prioridades? Boric critica embargos por CAE y rechazó el secreto bancario. El 70% de lo recaudado en tributos desde combustible va al subsidio del uso del diésel. El impuesto es mucho menor en Chile que en países europeos. 37 sueldos en el CDE igualaron o superaron al presidente Kass en abril. Caso similar ocurre con 65 funcionarios del Congreso. Ex marido de senadora Flores, RN, niega haber participado en divulgación de fotos íntimas. Rechazo lo ocurrido. ¿Qué más destaca por acá? Morosidad en autopistas urbanas sigue al alza mientras el MOB evalúa rebajas de peajes. Estados Unidos ataca Irán tras acuerdo de derribar un helicóptero cerca del estrecho de Hormuz. La operación ya había terminado. Vacaciones de invierno. ¿Qué dicen los derechos laborales y las claves para planificar el descanso? Oposición acusa que la acusación constitucional viene desde La Moneda y Quirós replica: no estoy haciendo ningún tipo de cálculo. Senado cita a Quirós y pide pronunciamiento en la Suprema por apuestas online. Bueno, ahí están las principales informaciones que destaca por acá el diario La Tercera. Perdón, el diario El Mercurio. Ahí sí, el diario El Mercurio. 8 de la mañana con 13 minutos, 8:13. Es día miércoles 10 de junio. El Santoral está recordando hoy día a nuestras buenas amigas que llevan por nombre Paulina. En el día número 161 del año, es el día hábil 8 de un total de 21. 20 días quedan para finalizar el mes. 10 días quedan para el próximo feriado, semana 24, y nos quedan 204 días de este año 2026. Tú tienes una y el tiempo dice una cosa que, sabes que tenemos 9 grados de temperatura, ya tenemos cielo cubierto y la lluvia va en retirada. 8 de la mañana, 14 minutos, 8, 14.

8 de la mañana con 17 minutos, 8:17 en este show de noticias de Ocarina al Despertar. 8 de la mañana y 17 minutos, seguimos avanzando en este despertar día miércoles. Seguimos revisando los diarios para que usted se levante informado. Es hora de revisar el diario local El San Carlino en su edición de hoy, miércoles 10 de junio. El San Carlino, el diario de la provincia de Punilla. Proyecto contempla programa de seguridad. San Carlos duplica cámaras de vigilancia. Autoridades regionales y sancarlinos inauguraron. Ahí se ve la sala de las pantallitas. ¿Sí? O de monitoreo. Pero hay algunos que le dicen la sala de las pantallitas. ¿Qué más destaca por acá el diario El San Carlino? Carabineros detuvo, ahí sí, en Chillán a sujeto por receptación de vehículo robado en San Carlos. Oiga, y los pillaron durmiendo. Están ahí afuera del terminal Santa Teresa. Dijeron, oiga, amigo, está obstruyendo el paso aquí. Ya, sí, ya salimos. Oiga, amigo, por favor, mueve el jeep. Al final, amigo, por favor, ya sabes qué más, muéstreme los papeles. No, sí, nos vamos. Y ahí los pillaron que el vehículo era robado. Se quedaron dormidos. Oiga. Por eso nunca hay que dormirse en la pega, muchachos. No, eso no se hace. ¿Qué más destaca por acá? Accidente ayer, volcamiento de vehículo menor en San Nicolás. Falta de estacionamientos a discapacitados y adultos mayores en Frente de Chile Atiende. Eso es verdad. ¿Qué más destaca por acá? Celebración de confirmaciones en nuestra parroquia de San Carlos. Ahí están todos los que se confirmaron ayer. No, esto fue, ¿cuándo fue? El fin de semana. Estas son las principales informaciones que destaca por acá el diario local El San Carlino, cuando ya el reloj marca las 8 de la mañana, 19 minutos, 8:19 de este día miércoles 10 de junio. Paulina está de onomástico. ¿Y Paulino? Yo creo que también, pues. Así que a todos los Paulinos y Paulina, que lo pasen lindo. 8:19. 8:19.

8 de la mañana con 22 minutos, 8 con 22 en este show de noticias de Ocarina al Despertar, miércoles 10 de junio. Reiteramos nuevamente el santoral de la Iglesia Católica. Está saludando ahí a nuestras buenas amigas que llevan por nombre Pauli. Revisamos el diario La Discusión de Chillán. De este miércoles 10 de junio destaca sincronización de semáforos en la intercomuna reactiva, un 24% de avance. Estudio determinó que los cruces más complejos son Andrés Bello con Chacabuco, Arturo Prat con Sargento Aldea, Padre Hurtado con Manuel Rodríguez y O'Higgins con Libertad. Si usted va a Pachilla, no se meta por ahí porque ahí se va a comer unos tacos de hartos minutos. ¿Qué más destaca la discusión de Chillán? Puma Rodríguez agota más del 50% de las entradas para el teatro. Leyendas de la U y Ñublense se unen por Pedro Pablo Díaz. ¿Qué más destaca por acá el diario La Discusión? Menos 55,5% de déficit. Precipitaciones llegan más débiles de lo proyectado. Sí, pues se pensaba lluvia torrencial con bombos, platillos, relámpagos, centellas, pero no pasó mucha lluvia fuerte. Ni siquiera viento, se esperaba viento. Casinos ilegales bajan en Chillán y aumentan en comunas. Tercer empate en el secreto bancario. Reforma enfrenta a los senadores de Ñuble. Son dos nomás. Carvajal y Sangüesa. Uno que sí y el otro que no. Bueno, yo, ahí está mi secreto bancario. ¿Qué pueden decirme? Que lo más ilegal que compré una camiseta en el mercado negro y la pagué con rescompra. Sí, porque te ven todos los registros que compraste, que hiciste, dónde va esa plata, qué compraste con esa plata, todo lo que aparece ahí en el secreto bancario. El otro día me llegó a mí un boletín del banco. Aparecían puros negocios de mi barrio. Dije, oh, ya levantaron el secreto bancario. No, me dijeron un boletín del banco de donde usted gasta plata. Una transferencia le hice una vez a Juanito ahí porque le pagué el colectivo. También aparece ahí. 8 de la mañana con 25 minutos. 8:25. Bueno, hay algunos que tienen más secretos bancarios, que mueven las platas y las sacan de aquí para allá. Yo creo que por eso hay algunos que no quieren saber de dónde se mueven esas platitas, de dónde vienen y para dónde van. 8 de la mañana, 25 minutos, 8:25 en Ocarina al despertar.

8 de la mañana, 28 minutos con la música de Ricardo Arjona y su santo pecado. Vamos a revisar el último diario que alcanzamos, que es el diario Crónica de la vecina ciudad de Chillán. ¿Qué destaca el Crónica? Análisis revela que participación laboral sigue bajo los niveles previo a pandemia. Impulsan formalización empresarial ante futuros regímenes tributarios. En San Carlos duplican cámaras de televigilancia para reforzar la seguridad. Dos detenidos en Chillán por receptación de vehículo robado. Fiscalizan servicio de alimentación destinado a escuela de la región. Proyectan jardín infantil en sector poniente de Chillán. Funcionarios municipales de Bulnes se capacitan en lengua de señas. Oposición, acusación constitucional contra Grau puede ser precedente para juicio de Quirós. Al actual ministro de Hacienda. Bueno, ministro de Hacienda presentó decreto en que reconoce que no se logrará el equilibrio fiscal. Bueno, ahí están las principales informaciones que destaca por acá el diario Crónica de la vecina ciudad de Chillán. Nosotros nos comenzamos ya a hacer un pequeño break. Reiteramos nuevamente el santoral de la Iglesia Católica, que hoy día está saludando a nuestras buenas amigas que llevan por nombre Paulina. Y Paulino también lo saludamos en este día número 161 del año. Día 161 del año. Estamos en el día hábil 8, un total de 21. Nos quedan 20 días para terminar junio. 10 días para el próximo feriado, que va a caer día domingo, el día domingo 21 de junio. Celebraciones hay dos ese día, el Día del Padre y el Día de los Pueblos Originarios. Por eso feriado. Semana 24 y para 2027 quedan 204 días. El tiempo dice que tenemos cubierto y chubascos aislados en la mañana y por la tarde nublado variando a nubosidad parcial. La lluvia va en retirada. Nosotros hacemos un break, nos volvemos a encontrar en todas las plataformas existentes para disfrutar de la mañana Ocarina en un par de minutos más. 8 de la mañana, 30 minutos. 8 y media en Ocarina al despertar.

No reportan por acá. Roxana dice, consulta por qué no hay luz en Vicuña Mackenna. Vamos a averiguar, Roxana, por qué no hay luz en Vicuña Mackenna. Vamos a averiguar qué es lo que pasa. De inmediato, vamos a activar la búsqueda de la información. ¿Por qué no hay luz en Vicuña Mackenna? Vamos de inmediato a investigar.

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1: 8 de la mañana, 33 minutos.
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0: 8 de la mañana. 56 minutos.
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Hola, hola, ¿qué tal? ¿Cómo están? Muy, pero muy buenos días. Bienvenidos sean todos a la mañana. Oh, Karina, mientras sigue lloviendo en San Carlos, pero la lluvia va en retirada, como dicen por acá en la zona rural. Bueno, lo que cae del cielo es platita. La lluvia es platita, sobre todo para los agricultores. Buen día, bienvenidos. Como cae plata del cielo, damos la bienvenida a todos ustedes en esta jornada de día miércoles 10 de junio. Estamos de vuelta ya que estuvimos tempranito de 7 a 8 y media en Ocarina al Despertar. Ya acabamos completamente informados con los titulares. Ahora ya entramos en detalle con las informaciones en un ratito más para informarle de lo que ocurre en San Carlos, la provincia, la región y el país. El abrazo musical para todos ustedes. Y como siempre, que el buen Señor, el Padre Dios, en su inmensa bondad, qué duda cabe que Él es bondadoso, nos va a dar un día lleno de muchísimas, pero muchísimas bendiciones. Comenzamos la mañana. Oh, Karina, bienvenidos. Ya el reloj marca las 9:04.

9 de la mañana, ya con 9 minutos, mientras llueve en San Carlos, ya vamos a revisar el informe del tiempo. ¿Qué dice con la lluvia? ¿Irá declinando la lluvia? Sí, vamos a revisar en un ratito más el informe del tiempo. Antes, vamos a saludar a quienes están de nomástico hoy día, cuando ya el reloj marca las 9 con 9 minutos. La Iglesia Católica recuerda hoy día a Santa Paulina y Paulino, también los saludamos, Paulina y Paulino, en el día número 161, según las estadísticas que tenemos acá. Se vive hoy, el día 161 del año 2026. Es el día hábil 8 de un total de 21. Es el día hábil 8 de un total de 21 días que tiene, ¿cierto? Este mes. Quedan 20 días para finalizar el mes, 10 días para el próximo feriado. Estamos en la semana 24 y nos quedan 204 días de este año 2026. Paulina está de onomástico hoy día. ¡Felicidades! 9 de la mañana ya con 10 minutos. Aquí está Junco y un clásico de 1986. Hola, mi amor. Junco canta en la mañana, Ocarina. 9 con 10.

Hola, mi amor. Así se llama ese tema que escuchábamos ahí con Junco cuando ya el reloj está marcando las 9:14 en esta mañana, lluviosa mañana, día miércoles 10. Vamos a revisar, hablando de lluvia, el informe del tiempo para hoy. ¿Qué dice la Dirección Meteorológica de Chile, perteneciente a la Dirección General de Aeronáutica Civil? Se esperaba más lluvia, sí, ¿eh? Fue más lenta la lluvia. Bueno, a esta hora tenemos 9 grados de temperatura, llueve en San Carlos, lluvia débil, y la sensación térmica está en 7. Se supone que la lluvia ya va en retirada, porque el pronóstico indica cubierto y chubascos aislados en la mañana, nublado y variando a nubosidad parcial por la tarde. Temperatura máxima proyectada para hoy, 12 grados. El sol salió a las 7:55, faltaban 5 minutos para las 8 de la mañana y salió el astro rey. La puesta de sol, 17:38. Cuando falten 22 minutos para las 6 de la tarde, comenzará la puesta de sol. A las 18:07, daremos comienzo a la noche sancarlina. Duración del día, 9:43. Eso tendremos de luz diurna. Proyección, mañana se espera nubosidad parcial, el viernes vuelve la lluvia, el día sábado la lluvia estará solamente en la madrugada y el domingo tendremos nubosidad parcial. Así se nos viene el resto de la semana en el aspecto del tiempo. Para hoy día, reiteramos, la lluvia ya va en retirada. Y el pronóstico indica que tenemos a esta hora una temperatura de 9 grados y se proyecta una máxima de 12 para la tarde. Bueno, a esta hora tenemos lluvia de éxitos musicales en la mañana, Ocarina. Pura sandía galánoma, puros éxitos, como dicen los antiguos, cuando nos decían programen pura música galá. O sea, solamente éxitos musicales. Cuéntame. Lucero. 9:16. 9 de la mañana, 16 minutos.

Son ya las 9 de la mañana con 20 minutos, 9 con 20 minutos en esta mañana. Oh, Karina, ahí escuchamos a Lucero con esa canción. 9 con 20, retiramos nuevamente que la lluvia va en retirada. Sí, más o menos en hora de la mañana tendremos lluvia y ya por la tarde tendremos nubosidad parcial. Y quizás antes de que caiga la noche podemos ver al Astro Rey hoy día haciendo la pega casi todos los días. ¿Sí o no? Ahí está, siempre está. Saludamos a quienes nacieron un día como hoy, o para que usted me entienda mejor, con fecha del día de hoy. 10 de junio. ¿Quiénes nacieron un 10 de junio? Amigos de la sintonía de la radio, a quien les saludamos y les deseamos el éxito en esta jornada. Víctor Urrutia Hernández nació un día como hoy. Verónica Zambrano, María Sepúlveda Parra y un montón de amigos más que están de cumpleaños el día de hoy. Así que felicidades para los amigos de la sintonía de la radio que están de cumpleaños. Que lo pasen requete bien. Y dentro de los famosos, nacieron un día como hoy, 10 de junio, tenemos a Marcos Saror, chileno. Lo ubica, bueno, yo le explico. Marcos Saror, que nació en 1978, un día como hoy, es actor de cine, de acción y experto en artes marciales. Chileno, de Chile. Ernesto Díaz Espinosa, director y guionista. También nació un día como hoy. Rosita Serrano. Rosita Serrano tiene una historia muy bonita. Algún día deberían llevar la historia y la vida de Rosita Serrano. Yo la leí. Si usted no la leyó, búsquela, búsquela. Chilena, de Chile. Nació en 1912, falleció en 1997. Fue famosa cantante conocida como el Ruiseñor chileno. Ella actuaba en la Alemania nazi. Sí, le fue muy bien en aquella época a Rosita Serrano. Jefferson Castillo, jugador profesional de fútbol chileno de Chile. Jorge Osorio Pardo, político y diputado chileno. Todos ellos nacieron al igual que usted, un día como hoy. ¡Felicidades! Y dentro de los internacionales, ya lo vamos a buscar un ratito más. Volvemos a la música. 9 con 22 minutos. Es día miércoles 10 de junio. Ya vamos a saludar a las miles y cientos de personas que nos están saludando a través de las redes sociales. Para todos los cibernautas que están en Twitter, Facebook, Instagram, WhatsApp, TikTok, X. 922. Luis Miguel. Labios de miel. 9 de la mañana. 22 minutos.

De regreso con ustedes cuando son ya las 9:26, 9:26. Ahí teníamos ese tema musical con Luis Miguel. Tema que publicara en agosto de 2010. Bueno, estábamos conversando con auditores que nos piden cómo va el informe del tiempo. Reiteramos el informe del tiempo, la lluvia va en retirada. Quiere decir que en un ratito más dejará de precipitar. Ya al mediodía no tendremos lluvia y por la tarde nubosidad parcial. Y después de la lluvia, ¿qué viene? Viene el frío. Nosotros tenemos una lluvia de auditores y bendiciones, porque cada auditor es una bendición para nosotros que nos escribe sin regalar nada a cambio. Yo siempre he dicho, yo cuando hacía concurso, 300, 400 personas nos escribían. Ahora ya quedan menos, obviamente, porque no estamos regalando nada. Simplemente regalamos nuestro trabajo, que es la música, la entretención y las informaciones. Así que yo agradezco a quienes, siento, desinteresadamente, no habiendo un premio de por medio, nos escriben y nos llaman a la radio. Simplemente por saludar. ¿Quién hace eso? Saludar por saludar. Y eso se agradece. De parte de sus amigos de la radio Ocarina, estamos muy agradecidos. Por ejemplo, Carmencita Contreras nos escribe en el fanpage de la radio Ocarina. Póngale like, comparta la transmisión. Manuel Antonio Mercado también nos escribe. Liliana Acuña Sepúlveda. Lilian Acuña Sepúlveda también nos pide una canción. Ah, ya, dice, quisiera ver la posibilidad de que pudiera saludar a mi prima Verónica Zambrano en su cumpleaños. Ya, y la vamos a saludar. Ruth Arriagada, Urrutia. Señora Ruth también está escribiéndonos en el Facebook Live de la radio Ocarina. Lucía Ibáñez, buen día, gracias por escribirnos. Nuestra amiga Isis Barrales, gracias por escribir a la radio. ¿Quién más está por ahí? Blanquita Escobar, Patricia González, Mireya Ortega, Héctor Manuel Pincheira Chávez nos escribe también ahí. Nuestra amiga Carmen nos pregunta, ¿cómo va a estar el tiempo hoy? El tiempo, ya lo dije, la lluvia va en retirada. Saludos para Juanito Quesada, para nuestro amigo Arturito Rivera, para Roxanita Vázquez, que está por ahí, y un montón de amigos más que están reportando sintonía a esta hora de la mañana. 9:28. Los Iracundos. Es la lluvia. La lluvia que cae. Y ya en retirada. Sí, va quedando poquito agüita. 9:29.

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1: 9 de la mañana. 32 minutos.
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5: De vuelta y de inmediato a la música cuando faltan 25 minutos para las 10. Un recuerdo con los mexicanos Magneto. Y este cover que...

Era septiembre de 1991 cuando Magneto publica esta canción, que es un cover de la canción francesa de la cantante Desirelle, que en idioma original es Voyage, Voyage. Y que la había publicado Desirelle, que es un éxito de la música pop de los 80, ya por 1986. 5 años después, Magneto la sacó en español. Faltan 21 minutos para las 10 de la mañana, 21 minutos faltan para las 10. Reiteramos, la lluvia va en retirada, solamente estará acompañándonos en la mañana. Ya tipín mediodía debería declinar la lluvia, según los pronósticos que da el tiempo. Claro, hay muchos pronósticos. Está la Dirección Meteorológica de Chile, está Meteo Red, hay un montón de páginas y más o menos coinciden algunas que todas que hasta el mediodía estaría la lluvia. Puede pasar un par de minutos más del mediodía o puede terminar antes las precipitaciones. Seguimos avanzando en esta mañana. Vamos a saludar a quienes hacen posible nuestro programa. 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

0: 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Vamos a informaciones. En la mañana informativa Ocarina, San Carlos concentra aumento de clausuras de casinos populares en Ñuble. Mientras Chillán disminuye la cantidad de locales de máquinas tragamonedas, comunas de menor tamaño comienzan a registrar un aumento de estos establecimientos y de las acciones de fiscalización en su contra. San Carlos se transformó en uno de los principales focos de este fenómeno durante 2025, año en que la municipalidad contabilizó 7 clausuras de locales de máquinas electrónicas que operaban con irregularidades. La cifra posicionó a la comuna entre las que registraron mayor actividad fiscalizadora fuera de la capital regional. La situación se enmarca en una tendencia observada en distintas comunas de Ñuble, donde el cierre progresivo de estos denominados casinos populares en Chillán han coincidido con su expansión hacia territorios más pequeños. En la capital regional, los registros municipales muestran una disminución sostenida de estos recintos. Si en 2024 existían 31 locales en funcionamiento en el centro de la ciudad, para junio de 2026 la cifra descendió a 21. Además, durante el presente año ya se han concretado nuevas clausuras por orden judicial. El fenómeno también ha generado intervenciones en otras comunas. En Yungay, un operativo conjunto realizado a fines de mayo permitió clausurar 2 establecimientos que funcionaban sin patente comercial. En Bulnes, la municipalidad anunció el cierre inminente de 3 locales tras procesos de fiscalización ya concluidos. Por su parte, el Carmen registró su primera clausura durante 2025, mientras que Chillán Viejo, logró eliminar completamente este tipo de negocio luego del cierre de los últimos 2 locales que permanecían operativos, manteniéndose sin nuevos casos hasta la fecha. Las fiscalizaciones son desarrolladas de manera coordinada por organismos como municipio, carabineros, policía de investigaciones, servicio de impuestos internos y autoridades sanitarias, con el objetivo de verificar el cumplimiento de las normas comerciales, tributarias y laborales exigidas para este tipo de establecimientos. Volvemos a la música, volvemos a las canciones. Un clásico de 1976. Esta canción cumple 50 años. Quisiera ser tu sombra, Manolo Otero.
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0: Faltan 16 minutos para las 10. 16 minutos faltan para las 10 en la mañana, Ocarina.

Manolo Otero, quisiera ser tu sombra para andar siempre contigo, dice Manolito. Bueno, hoy día no se nota mucho la sombra, así que no puede haber compañía. Cubiertos chubascos aislados, lluvia en la mañana en San Carlos y por la tarde nublado variando a nubosidad parcial. Es el pronóstico del tiempo para hoy, cuando faltan 13 minutos para las 10. ¿Cansado de no tener internet o televisión digital en el campo? 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Sigue las informaciones en la mañana, Ocarina. Rinovirus continúa liderando los contagios respiratorios en Ñuble. El rinovirus se mantiene como el virus respiratorio de mayor circulación en Ñuble, seguido por la influenza y el parainfluenza, en su escenario marcado por el aumento de enfermedades estacionales y una alta demanda asistencial en la red de salud. De acuerdo con el último informe epidemiológico correspondiente a la semana 22, el 29% de las consultas de urgencia registradas en la región estuvieron asociadas a causas respiratorias. A ello se suma una positividad viral del 40%, indicador que continúa una importante circulación de agentes respiratorios en la comunidad. Pese a este escenario, las autoridades sanitarias señalaron que la región aún no alcanza el pic de circulación viral observado en temporadas anteriores, por lo que se insiste en la necesidad de reforzar las medidas preventivas, especialmente entre niños, adultos mayores, embarazadas, personas con enfermedades crónicas y otros grupos de riesgo. Desde la red asistencial se mantiene un monitoreo permanente de la demanda de servicios de urgencia y unidades críticas, con el objetivo de responder oportunamente ante un eventual aumento de casos durante las próximas semanas. En paralelo, la campaña de vacunación contra la influenza alcanza un avance de 75,14% en Ñuble, mientras que la inmunización con Nirsevap, destinada a proteger a lactantes frente al virus respiratorio sincicial, registra una cobertura de un 98,87%. Las autoridades reiteran el llamado a completar los esquemas de vacunación y mantener las medidas de autocuidado para disminuir el riesgo de cuadros graves, hospitalizaciones y complicaciones asociadas a enfermedades respiratorias que actualmente circulan en la región de Ñuble. Faltan 10 minutos para las 10. Este es el boricua Marc Anthony. Y este tema que grabara en 2013. Tema que pertenece a los Pasteles Verdes. Y esta es la versión de Marc Anthony, Hipocresía. Faltan 10 minutos para las 10 en la mañana.

Están faltando 6 minutos ya para que sean las 10 de la mañana. Ahí estaba Hipocresía con Marc Anthony. Ese tema le decía yo que lo popularizaron los Pasteles Verdes. Sí, los Pasteles Verdes. Buen grupo musical peruano. Seguimos avanzando. 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Seguimos con informaciones del ámbito local. Primero, municipio de San Carlos desmantela su propia fiscalización. Información que extraemos del portal de noticias o diario electrónico San Carlos Online. Los vecinos de San Carlos pueden estar perdiendo la fiscalización interna del municipio. 3 de los 4 funcionarios encargados de controlar la legalidad han salido. Todo ocurrió en poco más de un año y medio. La dirección de control vela por la transparencia de los actos municipales. Su desmantelamiento afecta al bolsillo de los contribuyentes. También debilita el contrapeso a la autoridad del alcalde. El caso comenzó con la abogada Inge Cazor Postec. La trasladaron forzosamente desde control al área jurídica. La maniobra fue validada por la Contraloría Regional en agosto de 2025. Luego la profesional renunció. Luego vino el despido de Luis Zúñiga Gajardo. Era el encargado de transparencia por 9 años. Zúñiga interpuso una demanda millonaria por discriminación política. Denuncia que su cargo lo ocupó una funcionaria afín a la alcaldía sin experiencia. El caso más complejo es del director de control, Ricardo Parra Ortiz. En mayo de 2026 le notificaron su destitución. El alcalde Méndez aplicó una sanción más grave que la que sugería la propia Contraloría General de la República. Por ahora, Ricardo Parra sigue en su cargo. Está a la espera de la resolución de sus descargos ante la Contraloría General. La orden de salida quedó en suspenso. Los reemplazos han sido con personal de confianza del alcalde. Así lo documentan expedientes judiciales y dictámenes de Contraloría. El Consejo Municipal mira con cautela el futuro de la transparencia. La única funcionaria original que queda en la dirección es Angélica Aguirre. Es la secretaria administrativa. Tiene una larga carrera en el municipio local. Ya faltan 2 minutos para las 10 de la mañana. En la música, Marie Claire Dubaldo. Los ojos de mi padre. Faltan 2 minutos para las 10 en la mañana. 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Oh,

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1: 10 de la mañana. 2 minutos.
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1: Día de la mañana con 6 minutos y volvemos de inmediato a la música, las canciones de Ocarina. Mikkel Eriksson, y este tema que publicó en 1992 de su álbum Naufragios. Es bien bueno el álbum Naufragios de Mikkel Eriksson. El ex Duncan Du nos trae su éxito de aquel año, A un minuto de ti. 10 con 6.

0: A un minuto de ti, Mikkel Eriksson, en ese tema. Cuando ya el reloj marca las 10 de la mañana con 10 minutos, es hora de saludar a la máxima economía en San Carlos. 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Continuamos con las noticias e informaciones. El expresidente Gabriel Boric Fong condenó la noche del martes las retenciones bancarias masivas aplicadas a los morosos del crédito con aval del Estado CAE, advirtiendo que a esos deudores les vacían sus cuentas corrientes interpesivamente, generando graves situaciones de crisis en las economías familiares. A través de un mensaje en su cuenta de X, apuntó al actual gobierno por el estancamiento de las condiciones durante su mandato. Boric agregó: pese a que teníamos consenso técnico durante nuestro gobierno, la derecha se negó a legislar para tener un nuevo sistema de financiamiento de educación superior y aliviar significativamente la deuda del CAE. Esto a miles de personas que han pagado por años montos mucho más mayores que el valor de sus carreras. El exmandatario acusó una inaceptable contradicción en las prioridades legislativas del Congreso, arremetiendo contra los sectores políticos que validan estas acciones de cobro ejecutivo en desmedro de la fiscalización a las grandes redes delictivas, en una referencia que apunta directamente a la derecha parlamentaria. Eso por resistirse al mecanismo para facilitar el levantamiento del secreto bancario. Y mientras esto sucede, a costas de la clase media, los mismos que justifican este castigo a familias endeudadas votan en contra de habilitar el levantamiento del secreto bancario. Ello, pese a que ya no hay dudas que el crimen organizado ocupa la banca para blanquear y mover sus recursos. En la misma línea, el ex jefe de Estado cuestionó el foco de la rigidez de las instituciones. ¿Dónde están las prioridades? ¿Por qué no hay inflexibilidad y castigo para familias trabajadoras y sacrificadas que están endeudadas y que siguen siendo permisivo con el negocio del crimen organizado con los que todos queremos terminar? Finalmente, junto con expresar su solidaridad con los afectados, el otrora mandatario hizo un llamado para expresar solidaridad con los afectados. En su sector político hay que hacer frente a esta situación y remontar el debate educativo. Las fuerzas progresistas debemos levantar la voz para poner fin a los embargos y vaciamiento de cuentas por deudas de estudio, expresó el expresidente Gabriel Boric Fong. 10:13. Manolo Galván, ¿por qué te marchas, abuelo?
1: Dicen que la gente mayor sobra en todo.
0: 10:13 en la mañana, Karina.
1: Mi abuelo ya sabía esto hace mucho tiempo. Por eso, un día hizo su maleta y se marchó. Quizás para no estorbar.

0: 10 de la mañana con 17 minutos. ¿Por qué te marchas, abuelo? ¿Por qué te marchas de casa? Seguimos avanzando raudos en esta mañana donde sigue lloviendo ya, pero la lluvia va en retirada ya hace rato. Hace rato que estamos con el mismo verso. Es que la lluvia se atrasó, sí, ese es el tema. El frente mal tiempo entró más tarde, quizás se extienda hasta el mediodía. 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Tenemos saludos internacionales de distintas regiones que ya vamos a estar con ustedes, porque antes seguimos con las noticias. Vamos a Valparaíso. Luego de que la senadora de Renovación Nacional, Camila Flores, lo acusara públicamente de estar coludido para difundir fotografías íntimas suyas en redes sociales, su ex marido, Percy Marín, descartó haber promovido la viralización de dicho material. Martínez negó cualquier participación en la denuncia anónima por fraude al fisco que hoy complican judicialmente a la parlamentaria. El acusado precisó que cuando estas se presentaron, ambos mantenían una relación matrimonial normal. No he ejercido jamás actos de violencia en contra de ella. Tampoco he participado, promovido ni coordinado la filtración ni divulgación de imágenes privadas, todo lo cual actualmente es objetivo de una investigación. La misma senadora que hace un tiempo atrás era noticia por la cuota Flores. ¿Se acuerda de la cuota Flores? Que ella contrataba gente, le decía, mira, yo te voy a contratar de secretario, o yo te contrato de chofer, o yo te contrato de acá, y tú me das una platita de tu sueldo, ¿ya? Y esa platita tienes que venir a dejármela en efectivo, ¿se acuerdan o no? Una práctica que, según, se practica mucho en Chile. Sí, hay gente que contrata a otro, o que tiene el poder de contrato, y le dicen, vení, yo te contrato, o te subo el sueldo, pero todos los meses tenés que depositarme 20, 30 mil pesos. Es una práctica que todo el mundo sabe que se hace, pero no ha sido realmente investigada a fondo. Bueno, vamos con saludos. Tengo por acá desde Antofagasta, en la transmisión, a nuestra amiga Adriana Godoy, desde Antofagasta, nos está siguiendo en la transmisión del Facebook Live. Así que saludos. Póngale like al Facebook. 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Por ejemplo, Miguel Ángel Chávez dice, buenos días, ¿cómo está mi amigo? Un saludo para todos, que estén muy bien, que tengan una buena semana. Aquí estamos siempre activos online. Él nos escucha en los Estados Unidos de Norteamérica, en la ciudad de Maryland. Saludos para allá. Y dice, ¿será posible una canción El Taxista de los Dinos? Claro, amigo mío, aquí todo es posible. Para que se sienta más cercano a su país. Un chileno haciendo patria en Maryland, Estados Unidos. Se llama Miguel Ángel Chávez. Aquí están los Dinos con esta canción. Maryland, Estados Unidos. Ahí sí. 10:22.
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Ahí escuchamos el taxista Los Dinos. Ese tema lo pidieron desde la ciudad de Maryland, Estados Unidos. Ahí está nuestro buen amigo Miguel Ángel Chávez, que vivía aquí cerquita de San Carlos, en Yahuí Mávida. Por ahí, Yahuí Mávida Oriente, Poniente, pero por ahí era este chiquillo. Miguel Ángel Chávez. Sí, seguimos avanzando en esta mañana. Uno se va llenando a recuerdos. Eso tiene la música, las canciones. Sabes, hay que escuchar canciones buenas como esta, como la de Ocarina. Ayudan a nuestra... cerebro, ¿sí? Es un buen ejercicio para nuestro cerebro, ¿sí? Le hace bien a nuestra salud mental, se mejora, porque el poder mover los archivos de nuestra mente hace que nuestro cerebro se vaya liberando también, ¿ya? Así es bueno recordar, es un buen ejercicio mental recordar, porque recordar es vivir. 10:26, seguimos avanzando en esta mañana. 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Santiago, de allá viene la noticia. En coordinación con la Fiscalía Centro Norte, la PDI allanó 6 domicilios y detuvo a 6 narcotraficantes, 5 hombres y una mujer, todos mayores de edad, miembros del clan familiar narco apodado Los Palmoneros, que operaba en la población Epopeya de la comuna de Quilicura. Gracias al operativo se incautó 1 kilo de droga, cannabis sativa, droga en menores cantidades como cocaína y 7 millones de pesos que habían sido consecuencia del tráfico de drogas. Ya son las 10 de la mañana con 28 minutos, siguen cayendo algunas gotitas en San Carlos. El tiempo dice que la lluvia, sí, dígalo conmigo, va en retirada. ¿Cuándo vuelve a llover de nuevo según el informe del tiempo? El próximo día viernes llueve de nuevo. 10:29. 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Es día miércoles 10:29.

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1: 10 de la mañana, 33 minutos.
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de regreso en la música cuando faltan 23 minutos ya para que sean las 11 de la mañana. La reina del pop, Madonna, nos visita con su éxito de 1985. Material Girls, o Chica Material. Faltan 23 minutos para las 11 de la mañana en la mañana, oh cariño.

Ahí estaba la chica material con Madonna, ese tema que publicara en enero de 1985. Y Madonna está de vuelta con la música La Reina del Pop. Ya está un poquito más grande, más mayorcita. Pero la edad no es un impedimento para hacer cosas y seguir adelante. ¿O sí? ¿Siento que no? Sí, hay que seguir haciendo cosas mientras se pueda. Seguimos avanzando nosotros con más informaciones y también contarle que estamos junto a los amigos que tienen problemas de visión. ¿Problemas con su visión? 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

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Nos vamos a Lima, Perú. El candidato izquierdista Roberto Sánchez mantiene casi 40.000 votos de ventaja sobre la derechista Keiko Fujimori cuando se contó el 96,58% de las actas de las elecciones presidenciales en Perú, en las que ya se comenzaron a incluir los votos emitidos en el extranjero. La cifra de la Oficina Nacional de Procesos Electorales, la ONPE, señalaron que cuando solo falta el 3,42%, el líder del partido Juntos por el Perú tiene el 50,112% de los sufragios válidos. Esto frente a un 49,888% de la líder de Fuerza Popular. Ya estamos a miércoles, las elecciones fueron el domingo. Se fija que nuestro servicio electoral es bueno, es rápido, es eficiente. Volvemos a la música. Solicitud también ahí de un auditor, hecha en el fanpage de la radio Ocarina, en el Facebook Live. Póngale like, comparta la transmisión. Esa es la idea. Él nos pidió este tema que está inserto en el álbum Locura, de 1985, del grupo argentino Virus. Este clásico del rock latino lleva por título Una luna de miel en la mano. Faltan 17 minutos para las 11 de la mañana. En la música de Ocarina, Virus.

fue un clásico del rock latino con Virus del álbum Locura de 1985, Una luna de miel en la mano. Virus. Ya están faltando 12 minutos para las 11 de la mañana. Seguimos avanzando en esta mañana. ¿Necesita personal? 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Faltan 11 minutos para las 11 de la mañana. Volvemos a las informaciones. Volvemos a Santiago. El presidente del Partido Comunista, Lautaro Carmona, abordó este miércoles los cobros por la deuda del CAE, así como también la acusación constitucional en contra del exministro Nicolás Grau. En el primer caso apuntó a que la medida no se pensó bien. Yo asumo que desde el punto de vista legal está con cobertura, pero desde el punto de vista político, del punto de vista incluso con cierta sensibilidad y ciertos valores, me parece un abuso de poder. Carmona agregó que esto se debería haber abordado caso a caso y no como normal general, asumiendo que todos están en la misma condición. El gobierno se ha hecho de un problema gratis. Deudores del CAE hay, de los que votaron por la izquierda y de los que votaron por la derecha, que fue un sistema para todos quienes estaban en condición de estudiante en ese momento, señaló el presidente del Partido Comunista de Chile. Sin embargo, indicó que no hubo ninguna consideración. Va a traer repercusiones. La gente va a tratar de recuperar su condición anterior y se hará cargo, por cierto, de un plan de pagar la deuda. Y vamos a terminar en un bochorno con efectos humanos muy lamentables que va a quedar anotado en el registro de cuáles son los focos que pone el gobierno a sus prioridades para lograr financiamiento. Por otra parte, y ante la acusación constitucional contra el exministro Nicolás Grau, Carmona indicó que no estima que prospere. Creo que la acusación constitucional va a ser rechazada. Espero que en la Cámara de Diputados, si no es así, será en el Senado, sostuvo. Porque no le veo ninguna consistencia, ninguna coherencia, ninguna solidez a la formulación. Un clásico de la música chilena de Chile. Este tema es de 1967. Aquí está el Clan 91. Díselo a la lluvia, que ya va en retirada.

Díselo a la lluvia. Ahí estaba el Clan 91 con una canción de finales de los 60. Para ser más preciso, 1967 es el año en que se publicó este tema del Clan 91. Estamos ya a 6 minutos de las 11 de la mañana. 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Seguimos con informaciones, nos vamos cambiando de todo tipo de informaciones, locales, nacionales, deportivas, judiciales, dimes y diretes. A ver, el Sindicato de Árbitros Profesionales presentaron una denuncia en el Tribunal de Disciplina de la ANFP contra el delantero argentino Javier Correa por las declaraciones del jugador de Colo-Colo contra el juez Nicolás Gamboa. Esto tras la derrota de los salvos ante el poderoso Huachipato en la Copa de la Liga y solicitaron un severo castigo de 10 partidos. Según informó TVN, el gremio de los árbitros en conjunto con Gamboa presentaron un documento en donde expusieron las infracciones al reglamento, la ética deportiva y el fair play que cometió Correa con sus dichos, ya que cuestionó la imparcialidad del juez al asegurar que tiene algo contra Colo-Colo. Por los argumentos, los árbitros piden al tribunal aplicar el artículo 60 del número 1 del Código de Procedimientos Penales y exigiendo el castigo máximo de 10 partidos. Faltan 3 minutos para las 11 de la mañana. Esta es una bonita canción, ¿eh? Un millón de primaveras. Este tema es de Joan Sebastián, que no pudo cantarlo porque es dedicado a su hijo. Y le dijo, amigo Vicente, cántelo usted. Porque yo no.

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1: 11 de la mañana.
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1: De vuelta y volvemos con un temita tropical colombiano. Aquí está la Sonora Dinamita y uno de sus primeros grandes éxitos. Carmen, se me perdió la medallita. 11 de la mañana, 4 minutos.

Ahí estaba el recuerdo con la Sonora Dinamita. Se me perdió la cadenita. Éxito de 1978 con la Sonora Dinamita. Y saludos a todos los amigos colombianos que nos escuchan. Tenemos harto amigos de Colombia. Están contentos los colombianos porque ellos iban al Mundial. La Selección Colombia, que debuta el miércoles 17. Miércoles 17 de junio. O sea, la otra semana. Y van a jugar ante la selección de Uzbekistán, porque los colombianos están en el grupo K, ¿ya? Eso es a las 9 horas, 9 de la tarde, pueden jugar en la tarde, ya. Saludos a todos los amigos de la selección Colombia, sí, sí, Colombia, sí, sí, Caribe. Seguimos avanzando en esta mañana. ¿Cansado de no tener internet o televisión digital en el campo y las compañías tradicionales no llegan a su sector? ¿Usted quiere ver los partidos? ¿Quiere ver debutar a Colombia con Uzbekistán? ¿Sí? ¿Quiere ver a todos cómo le van a los...? Yo creo que todos creemos que a los sudamericanos les vaya bien, menos a una selección. No lo vamos a decir porque yo tengo amigos al otro lado de la cordillera, pero todo el mundo quiere que los vecinos del otro lado les vaya mal. Aunque han rompido récord, han jugado partidos, han goleado, están invictos, pero han jugado con puras selecciones chicas, ¿sí o no? Han jugado con selección de taca-taca. No es como Chile, que enfrenta a Portugal, a República del Congo, ¿sí o no? Esas son selecciones de verdad. A Francia, el otro día jugamos con Francia. Bueno, desearle a todos los sudamericanos que les vaya bien, menos a uno. Ya, volvamos a lo nuestro. 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Ya vamos con informaciones por acá. Teníamos el sindicato de árbitros. Ah, ya hablamos de eso. Aquí va a tener problema Estados Unidos con la hinchada de Irán. A ver. El presidente de Estados Unidos, Donald Trump, dijo este miércoles que Irán tardó demasiado en negociar un acuerdo sobre los conflictos en Medio Oriente y ahora tendrá que pagar el precio. La publicación de Trump en su red Truth Social, donde afirmó que las fuerzas armadas iraníes fueron completamente derrotadas y que se produjo después de que Estados Unidos e Irán tuvieron los ataques más intensos desde el alto al fuego en el mes de abril. A mí me tinca que algo va a ocurrir en el Mundial, porque Irán está en el Mundial y Estados Unidos no quiere dejar pasar a los hinchas de Irán. Irán ya mandó una protesta a la FIFA. Vamos a ver qué hace la señora FIFA con respecto a la hinchada de Irán. Bueno, ya vamos a buscar también cuándo debutan los iraníes en el Mundial de Fútbol. Todo el mundo se imagina que entre medio de una bomba para Donald Trump. 11, bueno, eso piensan los gringos, ¿eh? 11 de la mañana con 10 minutos. 11 con 10 en la mañana, Ocarina. ¿Ve? Se empezó a abrir el día. La lluvia ya fue. En canciones, esta canción cumple 50 años. Porque de 1976, los suecos ABBA, la reina del baile. ABBA. 11 de la mañana, 11 minutos. 11 con 11 en la mañana, Ocarina.

De regreso junto a ustedes, después de escuchar ahí ese clásico con los suecos, ABBA, la reina del baile. Canción que, como les decía, yo cumple 50 años este año. 50 años ya, que la reina sigue liderando el baile. Bueno, yo les decía que esta canción se inspiró en que los ABBA fueron invitados a un matrimonio. Y, bueno, la inspiración nace de que la reina, indiscutiblemente, del baile es la novia. ¿Sí? La noche más importante para la mujer, ¿cierto? Es en la novia, ¿ya? Nadie puede empañar a la novia, aunque hay situaciones que han ocurrido por ahí, pero esos son hechos aislados. 11 con 15 minutos. Bueno, ¿cuándo debuta Irán? Estados Unidos, máxima seguridad, porque Irán debuta en el Mundial el lunes 15 de junio frente a Nueva Zelanda. Ya, el partido corresponde al grupo G. Y se jugará en Los Ángeles, en Estados Unidos. Con decirle que los pobres iraníes no los tienen en Estados Unidos, los tienen en México, en la frontera, ahí, como mojados. Y claramente, como dice nuestro amigo ahí, Juanito, que nos escribió por acá, dice, ¿qué fue que lo escribió? Dice, Irán reclama a la FIFA, penal para Argentina. Ya. Bueno, sigamos avanzando mejor, porque tenemos muchos amigos en la señal internacional de Ocarina que son de Argentina. No, chiquis, les vaya bien a Argentina. Bien, súper. 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Cuestionan, volvemos a noticias locales, cuestionan calidad de obras en sector San Agustín de San Carlos tras aparición de cráteres con primeras gotitas de lluvia. Preocupación existe entre vecinos y usuarios por el estado de obras ejecutadas por la empresa Demotrom en el sector San Agustín de San Carlos, cuyos trabajos se encuentran próximos a su término. Con la llegada de las primeras gotitas de lluvia, diversas zonas intervenidas presentaron un rápido deterioro, evidenciando la aparición de numerosos cráteres y daños en la superficie. Situación que ha generado cuestionamiento respecto a la calidad de la ejecución de las obras. Ante este escenario, se solicita mayor fiscalización e inspección técnica por parte de los organismos competentes, con el objetivo de verificar el cumplimiento de los estándares constructivos exigidos y determinar eventuales responsabilidades. La comunidad manifiesta inquietud por el estado de los trabajos y advierte que las obras con este nivel de deterioro no deberían ser recepcionadas sin una evaluación exhaustiva que garantice su calidad y durabilidad. Asimismo, se ha criticado la escasa presencia de autoridades frente a la situación que afecta directamente a los habitantes del sector, quienes esperan concretas y medidas oportunas para resguardar el correcto uso de los recursos destinados para la ejecución de estas obras. Desde que no te tengo conmigo, la voz del amor, Diango. Hoy he empezado a quererte otra vez. 11 con 19. Y oiré.

Hoy he empezado a quererte otra vez, se llama ese tema, con Diango en la música. 11:22, ¿qué dice el informe del tiempo? Actualizamos el tiempo a esta hora de la mañana, a ver si ya la lluvia paró o vuelve. Bueno, tenemos cielo cubierto a esta hora, con nubosidad parcial. La temperatura está en 10 grados, el viento sopla del noreste y se desplaza a una velocidad de 12 a 26 kilómetros. Y dice que vamos a tener cielo cubierto hoy día. ¿Qué se viene para los próximos días? Mañana nubosidad parcial. ¿Y cuándo vuelve la lluvia? El próximo viernes. Tenemos una ventana de lluvia que comenzará a las 11 de la mañana en adelante. El sábado, a ver, para quienes se levantan tempranito a trabajar el sábado, la lluvia declinará tipín 5 de la madrugada. El resto del día sábado no hay amenaza de lluvia. Y para el domingo, día de descanso, se espera una temperatura máxima de 14 y nubosidad parcial. Ahí está el informe del tiempo, dato que por supuesto nos proporciona la Dirección Meteorológica de Chile, perteneciente a la Dirección General de Aeronáutica Civil. Recordamos, el Santoral hoy día está saludando a Paulina. Paulina y Paulino. Se vive hoy el día 161 del año, es el día hábil 8 de un total de 21. Los días hábiles van de lunes a viernes, siempre y cuando no hay un feriado. Quedan 20 días para finalizar el mes, 10 días para el próximo feriado. Este feriado, lamentablemente, va a caer el domingo 21. Hay dos fechas importantes. El domingo 21 de este domingo que viene, el próximo, se celebra el Día de los Pueblos Originarios y también son las celebraciones del Día del Padre. Semana 24 y para 2027, si Dios permite que lleguemos allá, quedan 204 días. Ahí están las estadísticas. 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Sandro, el gitano, Sandro de América, nos trae La Vida Sigue Igual. 11:25. El tiempo

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Ahí escuchábamos al gran Sandro con ese tema musical. Seguimos avanzando en las noticias y también en las informaciones en esta mañana, Ocarina. 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Si no lo cumplió, no es problema de este gobierno que las personas hayan dejado de pagar, que hoy día tengan ingresos suficientes, más de 3,5 millones de pesos. También el ministro Alvarado apuntó que cuando a cientos miles de personas le dice que una deuda se va a condonar, el sentido común dice, dejo de pagar. En consecuencia, hoy día gran parte del problema también está motivada por esa promesa. Y cerró diciendo que solamente decir de que este gobierno es un gobierno serio, un gobierno responsable y que está tratando de recuperar recursos que pertenecen a todos los chilenos. Bueno, no solamente el expresidente dijo que iba a condonar, llamaba a no pagar. Por ahí había un TikToker, no me acuerdo cómo se llama, si alguien se acuerda, uno que usaba unos lentes de colores, que siempre daba y que decía que no hay que pagar las cuentas en las tiendas comerciales e incitaba a la gente a no pagar. También ese TikToker hablaba de que no había que pagar el CAE. No sé si está por ahí todavía. Este economista, TikToker, que se hizo bien famoso en Chile, incitando a no pagar tus deudas. No me acuerdo cómo se llama, pero ya me voy a acordar ya. Seguimos avanzando en esta mañana de canciones. Esta mañana de canciones va a visitarnos a esta hora nuestro amigo ahí, Miguel Gallardo. Tenemos una canción de Miguel Gallardo. Este tema se llama Corazón. Cuando faltan 29 minutos para el mediodía en Chile. Corazón. El español, Miguel Gallardo.

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1: 11 de la mañana. 35 minutos.
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Ocasiones en las cuales es deseable tener un pituto. Para sacarse un parte en la carretera, para no hacer el servicio militar, para conseguir trabajo, para que lo atiendan inmediatamente en el hospital.

A continuación, veremos algunos nombres con los cuales se conoce el pituto. Movida, arreglín, compadrazgo, santos en la corte, paletía, influencia, contactos, tejemaneje, mover los palillos, arreglarse los bigotes, entrar por la ventana, ¡tengo un tío por ahí! Dependiendo las ocasiones y las instituciones, el pituto cambia de nombre. En la enseñanza básica se conoce como buena barra. En la enseñanza media como certificado médico. En las universidades como becas deportivas. En el trabajo como transferencia interna. En el amor como gancho. En los negocios grandes como propuesta pública. Y en los negocios chicos como, no importa señora, pero mañana me trae el envase, ¿ah? ¿Eh?

Ahí estaba un temita solicitado o sugerido, más que nada. Bueno, ahí estaban Los Pitutos. Yo me río porque es una canción de los 90 y Chile no ha cambiado nada. Como dicen por ahí, ¿Chile cambió? No, estamos igual. O peor ahora. Con este tema de Los Pitutos y todo el asunto. Bueno, este tema de Sexual Democracia fue lanzado en el álbum debut de Los Sexual, Buscando Chilenos, de 1990. La canción, creada por Miguel Barriga, es una sátira a la costumbre chilena de usar influencia o pitutos para conseguir trabajo, evitar el servicio militar, agilizar trámite. Y ahí dice la canción, confianza en uno mismo. ¿Cuánto chiquillo ha estudiado? Está endeudado. Ya que está de moda el CAE. Pero resulta que no puede trabajar. Aunque tenga confianza en uno mismo. Para entrar a cualquier trabajo hay que tener un pituto. Ya sea en el político, porque para trabajar en el ámbito tenés que estar apitutado por alguien, ¿sí o no? Y más encima algunos que te cobran, mira, yo te voy a meter este trabajo, pero tenés que pagarme una cuota mensual, ya, ni un problema, todo sea por tener trabajo. Ese es otro tema en Chile, ¿eh? De repente dice que Chile, ahora somos corruptos, toda la vida hemos sido así, pero aquí andamos con cosas. Lo que pasa es que ahora con las redes sociales la gente se sabe más estos casos, porque hoy día la gente publica lo que ocurre, antes no. Hoy día se sabe, pero siempre Chile ha sido así, un país corrupto. Sí, señor, no vengan con cosas. Por algo no habría pasado lo que pasó en los 70. Pa' un lado y pa' otro, ¿sí o no? Bueno, sigamos avanzando mejor, en un país que no ha cambiado mucho. Vamos a por acá contar que Carabineros detuvo a dos presuntos miembros del Tren de Aragua, acusado de asesinar en abril pasado a un ex miembro que se descolgó para cometer delitos sin la autorización de los líderes de la organización. El operativo incluyó allanamiento de 4 domicilios en las comunas de Santiago, Estación Central y Lo Espejo, y ambos imputados fueron formalizados para quedar luego bajo la medida cautelar de prisión preventiva. Faltan 13 minutos para las 12. Tenga confianza en sí mismo, que hoy día le va a ir bien. Sobre todo usted que anda buscando peguita. Ahora, la confianza en uno mismo, si la suma a un pituto, éxito total. Querida Juan Gabriel.

Están faltando ya 8 minutos para las 12, 8 minutos para el mediodía, y estaba ese tema de 1984, querida, con Juan Gabriel. Y nos comenzamos a despedir agradeciendo la sintonía. Reiteramos nuevamente el informe del tiempo para usted que sigue sumando la sintonía de la radio. Claro, viene llegando recién del centro y se viene conectando la radio, porque Ocarina tiene 4 señales para usted. No olvide, 104.3, donde miles y cientos de personas nos escuchan ahí, como nuestro amigo Raúl, que está por ahí, que el domingo 21 dice: voy a celebrar el Día de los Pueblos Indígenas, el Día del Padre y San Raúl. Claro, porque el 21 es San Luis y San Raúl, así que buena fecha le va a tocar ahí a nuestro amigo Raulito, que está siempre ahí en la sintonía de la radio. Gracias a todos los que compartieron la transmisión, se les agradece, porque así podemos llegar a más personas, a través de la señal 4, que es la transmisión del fanpage de la radio Ocarina. Nos despedimos, quédese, ya viene Mediodía con Chile, por la tarde el Discorama Popular con Jorge Tapia Yáñez, y a las 21 horas viene Conexión con Jano Rodríguez. Entretenida la radio Ocarina, no se cambie, por favor, no apague la radio, no se cambie, hágame caso, siga la sintonía de la radio, lo va a pasar muy bien. ¿Cuánto te quiero? No sabes cuánto te quiero. Nos vamos con Pimpinela. Será hasta mañana, si Dios quiere. Por mi parte, usted se queda en la sintonía de la radio. No mueva el dial. No se desconecte. Siga navegando en el ciberespacio, acompañado de su radio Ocarina.

0: ¿Conmigo para ir?
1: No.
0: ¿No qué?
1: No será peligroso, a ver si tiene una recaída.
0: No, no te preocupes por ella.
1: No me preocupo por ella, pero ¿por qué tiene que venir a instalarse justo aquí?
0: Porque está enferma y además son solamente 3 o 4 días.
1: Sí, 3 o 4 días. El año pasado con un resfrío se quedó un mes.
0: No fue un mes, fueron 2 semanas.
1: Bueno, saca la cuenta, si no llega a tener gastritis se queda a vivir la vida.
0: Bueno, basta. ¿La casa está ordenada?
1: En realidad no esperaba que viniera.
0: ¿Me llamó alguien por teléfono?
1: No, entre 200 y 300 personas nada más.
0: ¿Fuiste a comprar algo de comida?
1: Hoy domingo está todo cerrado.
0: Claro, ¿y ahora qué le doy a mamá?
1: Ya se me va a ocurrir algo.
0: Empieces de nuevo, ¿eh?
1: Yo no dije

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1: Once de la mañana, 59 minutos.
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Hola, hola, ¿qué tal amigos? ¿Cómo están? Las 12 con 8 minutos en vivo y en directo para dar comienzo a otro episodio más de su programa Regalón Mediodía con Chile. Tuvimos agüita durante el día de ayer por la noche, ¿cierto? En la madrugada cayeron algunas gotitas y había un poquito de sol delante, así que como el mes de agosto. Recuerde que en agosto llueve, alumbra el solcito y así. Estamos en tiempos bastante raros, pero todo lo que caiga del cielo con respecto a nuestras cosechas, siembras y todo eso, para los amigos agricultores del campo, viene bien, ¿cierto? Aunque sea un poquito de agüita, igual se agradece al Padre Dios. Aunque seguimos con mucha sequía, esperamos que los próximos días también Diosito nos regale más agüita, sobre todo para los amigos del campo, que ellos son los que más sufren, y nosotros del pueblo también, porque nosotros somos los que disfrutamos de lo que ellos producen en el campo. Así que se agradece la agüita que ha caído. Bueno, recuerde que hoy día tenemos, ¿qué día hoy día? Miércoles, lunes, miércoles y viernes, que pasa Mediodía con Chile, concurso. Hoy día vamos a regalar 5 kilos de harina gentileza de La Maquila, para que usted vaya a comprar todo lo que necesita. Lunes, miércoles y viernes, ellos nos regalan harina y arroz para que usted haga algo rico en casita. Hoy día le vamos a regalar harina, ¿le parece? Tenemos una pregunta bien fácil, muy pero muy fácil, para que usted se comunique con nosotros y pueda ganarse este regalito y haga algo rico en su casita. Mucha atención. Hay dos meses en el año que tienen nombre de persona. ¿Cuáles son? ¿Ve? Facilísimo. ¿Cuáles son los dos meses en el año que tienen nombre de persona? Muy fácil, al 241-5381, más 569-966-48211. O puede escribirnos de inmediato en la transmisión del Facebook Live que ya estamos transmitiendo para Chile y el mundo, para que compartan nuestra transmisión y interactúe más gente con nosotros, ¿cierto? Puedan pedir canciones y obviamente se transmita más nuestro folclore desde San Carlos de Itigüe para Chile y el mundo. ¿Cuáles son los dos meses del año que tienen nombre de persona? Ya sabe, nuestros teléfonos, nuestra transmisión, para que se pueda ganar este regalito que tenemos de La Maquila, 5 kilos de harina. Mientras le cuento que en la portada musical teníamos El Guaso Infiel, traída ahí por las morenitas cueca en la portada musical. Y nos vamos de inmediato con un esquinazo que se llama El Caballito. Auquín Maguida nos visita del Alto Bío Bío con este esquinazo para ustedes.

Saludamos a Luis Omar San Martín Parra, que está en la transmisión del Facebook Live. Dice, hola, señorita Rosalba, muy fácil. Sí, pues está muy fácil, pero igual están errando, ¿ah? Nos dio la respuesta correcta y le anotamos de inmediato a Luis San Martín, que está participando a través del Facebook Live de Radio Ocarina. Usted lo puede hacer a través del 241-5381. Lo puede hacer a través de mi WhatsApp, más 569-966-48211. Y nos puede llamar cuando estemos con una canción al aire. Si usted me llama ahora, no le voy a contestar porque estoy hablando, ¿ya? Así que ya sabe, cuando estemos con una canción, ahí sí que yo le puedo contestar sin ningún problema para que usted participe con nosotros en este subprograma Regalón Mediodía con Chile, el cual hoy día regalamos 5 kilos de harina gentileza de La Maquila, que se ubica en Joaquín del Pino 661. 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

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Seguimos escuchando canciones, seguimos con la pregunta hoy día que está muy fácil. Hay dos meses en el año que tienen nombre de persona. ¿Cuáles son? ¿Sí? Usted nos llama o ahora nos puede llamar cuando estemos con una canción o nos puede escribir al 241-5381. Bueno, nos llama ese número. El WhatsApp más 569-966-48211 y también nos escribe a través de la transmisión del Facebook Live de Radio Ocarina. Vamos a recordar a Don Osvaldo Alveal y Fusión Latina con este balsecito chilote, pal ventisquero me voy.

12:21, ya está, hoy como pasa el tiempo rapidísimo, para que usted participe con nosotros, ¿cuáles son los dos meses del año que tienen nombre de personas? Hay varias personas que le apuntan a uno más que nada, ¿cierto? Pero hay otro que no es, ¿ya? Para que siga participando con nosotros. En forma interna yo le coloco un monito triste si la respuesta es errónea y unos aplausos si la respuesta es correcta, ¿ya? ¿Cuáles son los dos meses en el año que tienen nombre de personas? ¿Cuáles son los dos meses del año que tienen nombre de personas? Está fácil para que se pueda ganar 5 kilos de harina, gentileza de La Maquila. 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A ver, tenemos más personas conectadas. Aparte de Luis, tenemos a Mercedes Acuña. Será, dice, ya, Mechita, le vamos a anotar de inmediato, Mercedes Acuña. También tenemos a Elizabeth Maribel, también la anotamos con la respuesta correcta, Elizabeth Maribel. Más abajo está Navarrete Hilda, dice, hola, buenas tardes, Rosalba, buenas tardes. Los meses son, ya, Hilda, le anotamos de inmediato, Hilda Navarrete. Oye, yo tengo una prima que se llama Hilda Navarrete, pero no es ella la que está participando con nosotros. También tenemos ahí a Pati Belmar. Hola, Cita. Hola, Pati, ¿cómo está? Mireya Orteguita está más abajito. La Mireyita dice, Rosalvita, ¿será? Gusto de saludarla. Ya, sí, gusto mío también de saludarla a usted, Mireyita. Gracias por conectarse con nosotros y ver nuestro programa a través del Facebook, el live de Radio Ocarina. Jaime Bustos, uy, le achuntó a un mes, estimado amigo. El otro no es correcto, ¿ya? Para usted vea la respuesta de las personas que están aquí participando a través del Facebook Live, el amigo Jaime le apuntó a un mes y erró en otro. Son dos meses, dos personas que llevan el nombre, ¿cierto?, de dos meses del año. ¿Cuáles serán? Para que se pueda ganar 5 kilos, obviamente, de harina y haga algo rico. Bueno, ya yo les contaba que iba ahí a la comuna de San Fabián, estuvimos presentes en este encuentro de cantoras, ¿cierto?, que se va a realizar por 3 oportunidades, y tuvimos la opción, tuvimos la dicha también de estar con algunas cantoras populares, reencontrarnos con ellas desde hace mucho tiempo que no nos veíamos, en este encuentro del canto campesino de Ñuble, conversatorios y encuentro de cantoras de Diguillín, Punilla e Itata. Este es un proyecto del Centro Cultural Huellas del Diguillín, chicos jóvenes
y eso es lo que nosotros felicitamos, porque son chicos jóvenes que se han dedicado a esto, ¿cierto? Se ganaron un proyecto para hacer un conversatorio de las tradiciones de nosotras, las cantoras, las cultoras naturales, que ahí ellas se enteraron también, porque hay algunas que son cantoras, yo soy una cantora, y hay cultoras. Entonces ellas no sabían cuál era la diferencia entre cultoras y cantoras. Eso lo aprendí yo hace muchos años atrás, cuando me lo enseñó la señora María Eugenia Soto Matus, de ahí de la séptima región, de Quella, Tomenelo, que nos visitaba muchos años atrás cuando ella estaba también participando en Realidad Campesina. Recuerde que la radio Prat en ese tiempo llegaba a muchos sectores rurales donde la radio FM no llegaba. Llegaba Radio Prat y ahí ella se contactó con nosotros, hicimos grande amistad y ella, yo incluso estuve trabajando con ella en un trabajo de investigación. Por una semanita estuve con ella ahí en el campo y aprendí muchísimo de ella. Entre eso aprendí a valorar y caracterizar o diferenciar entre cultora natural y cantora, para que vea usted nomás. Ahí estuvimos con don Manuel Contreras, la señora Enedina Almuna de San Fabián. Estuvimos con don Segundo Pedrero, que no lo teníamos, lo tuvimos aquí en la radio, ¿se acuerda? El 2024, cuando hicimos La Voz de los Cantores de Ñuble, él representó a San Nicolás, ahí estaba con su esposa. También nos encontramos con la señora Leonor Meriño de Paso Ancho, que también estuvo con nosotros aquí en la radio hace un par de años atrás. Tuvimos un alegrón de verla. También conocimos a una cantora, ella me conocía a mí, pero yo no la conocía a ella. Dice que yo canté en su casa años atrás. Bueno, yo le cantaba a tanta gente, ¿cierto? Que en realidad uno no se acuerda. Tantos años de trayectoria que uno lleva, le ha cantado a mucha gente, por lo tanto, no me acordaba de la señora Rosa Araya de Coihueco. Ahí estuvimos también acompañados del encargado del Centro Cultural, obviamente de la comuna yo no tenía idea que tenían un centro cultural también ahí, la Casa de la Cultura, el cual usted puede visitar cuando vaya a San Fabián, va a ver de todo ahí, de lo que utilizaban ahí los campesinos, hay fotografías, hay un video que se está transmitiendo durante todo el rato, un lugar que usted puede ir gratuito, ¿cierto?, a ver un poquito sobre las tradiciones de San Fabián. Ahí yo les dejé un disco mío también a don Jorge Musam, ¿cierto?, que es el encargado de cultura, y por supuesto saludar y felicitar a los chicos del Centro Cultural Huellas del Diguillín, que la próxima junta es ahí mismo, en el mismo lugar, y es el día 7 de julio. Ahí vamos a compartir también con otras cantoras de otras latitudes, ¿ya? Porque ahora nos juntamos de Punilla, luego de Diguillín y de Itata. Después eso va a ser un regional en el mes de octubre, más o menos, con todas las cantoras que participamos, y ello se va a plasmar en una libretilla o en un libro pequeño, ¿cierto? Que ellos están trabajando con toda la información de todas las cantoras. Y es bonito porque compartimos muchísimo los saberes de las más antiguas, es lo que nosotros recopilamos, y también lo podemos difundir a través de la radio, pues, por supuesto, de nuestro programa. Y vamos a recordar a la señora Enedina, le grabamos a todos los cantores, menos don Manuel Contreras, porque adivine dónde andaba yo cuando él cantó. Sí, en el baño. Pero tengo una canción de él también grabada aquí de hace algún tiempo, así que igual vamos a poner un temita de don Manuel Contreras, que siempre nos escucha. Y este es un tema hermosísimo que canta la señora Enedina Almuna, una tonada tradicional por tercera, de la comuna de San Fabián.

Ahí está la cultura de la comuna de San Fabián en Edina Almuna con esa hermosa tonada. Tenemos una tonadita, una canción de cada uno, excepto la mía, porque a mí nadie me grabó, ¿cierto? Porque cada uno nos presentamos ahí y cantamos algún tema folclórico, obviamente. Así que tenemos una grabación de cada una de las cantoras y cantores que estuvieron presentes en esta oportunidad, una reunión muy hermosa donde estuvimos mateando ahí, ¿cierto? Y obviamente conversando. Esa es la idea de estos, se llaman conversatorios, para poder contactarnos con las cantoras, conversar qué pasa con la música, qué pasa con la juventud, que ya no se interesa mucho en la música folclórica. Y ahí teníamos a los jóvenes que pertenecen a esta agrupación, que nos decían también de que ellos, por ejemplo, cuando eran chicos, cuando crecieron, no crecieron escuchando la música folclórica. No como la gente de antes, ¿cierto? Que solamente se entretenían en las trillas, en las ramadas, incluso hasta en los velorios, solamente con la cantora. Entonces la gente que nacía en los campos nacía, por lo general, con alguien cantando en la casa, o la vecina, o la comadre, o la tía, ¿cierto? O la abuelita cantando canciones. Entonces, ellas nacían en un lugar donde se escuchaba música folclórica. La juventud hoy en día no nace, ¿cierto?, en un ambiente folclórico. Al contrario, nacen en un ambiente ranchero de música. Por ejemplo, los niños que andan con los pantalones abajo, ¿cierto? Ese tipo de música que para nosotros es muy fea, para ellos es su estilo. Entonces ese es el problema también, conversábamos de que gran parte tiene el gobierno de turno, el que esté, que no inculca desde pequeño a los niños a escuchar la música folclórica, a tener un ramo de educación musical en donde le enseñen las tradiciones, las cantoras, que son la parte importante del folclore, porque gracias a ellas los conjuntos folclóricos podemos nutrirnos de lo que ellas nos entregaban. Si no existieran las cantoras, no habría folclore. Y esas eran las que amenizaban todo tipo de fiestas, obviamente en los campos. Y eso es lo que se conversa también en estas reuniones, en las cuales esperamos participar también en las otras dos, y por supuesto en la tercera, para contactarnos con más cantoras, tener más que difundir aquí en Mediodía con Chile sobre la cantora popular. Usted puede participar con nosotros, está muy, pero muy fácil la pregunta de hoy día. Igual hay varios que han errado, ¿eh? ¿Cuáles son los dos meses del año que tienen nombre de personas? Hay un nombre de varón y un nombre de dama. Ya, ahí le di una pequeña pista. ¿Cuáles son los dos meses del año que tienen nombre de personas? Tenemos para regalar hoy día, que recién viene llegando la remesa, ¿cierto?, que nos regala mes a mes la maquila. Viene llegando recién el arroz y la harina para que se lleve fresquita, 5 kilos, la persona que le apunte y que gane en un rato más en el concurso. ¿Le parece? 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

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Seguimos con canciones. ¿Cuáles son los dos meses del año que tienen nombre de personas? Seguimos escuchando nuestros cantores populares que estuvieron presentes ayer, ¿cierto?, en este encuentro donde estuvimos mateando, comiendo ahí cositas ricas, y por supuesto disfrutando de esta bebida tan tradicional que cuando uno se junta con alguien que le gusta el mate, lo primero que hace es tomar mate. Don Segundo trajo un tremendo mate, oiga, hacía más de medio litro, tuvo con dos, tuvo listo, porque hacía más de medio litro cada mate. Lo pasamos muy bien con Don Segundo, recordamos muchas fechas hermosas donde nos juntábamos en Portezuelo con tantas cantoras populares, cultoras que iban, ¿cierto?, y que ya no están. Me decía él que él es el único cantor que va quedando de San Nicolás, y no hay más. Todas las demás han muerto. Don Pedro Ramírez, también nuestro amigo de Yungay, también que hacía unas figuras hermosas con madera. Todas las cantoras ya no están. Es el único que va quedando y va a cumplir ahora el 10 de agosto. Adivine, 93 años. Que Dios le dé mucha vida ahí a Don Segundo Pedrero para que nos siga acompañando con sus canciones. Cuando un amante se quiere, se llama Estatonada, le tenemos el recuerdo a Don Segundo Pedrero.

bueno, teníamos el recuerdo de don Segundo Perero cuando estuvo con nosotros aquí en la radio, la grabación de ayer, ¿cierto? Tuvo un problema con la cámara, así que no le pude grabar bien su canción, pero ahí lo recordamos cuando estuvo con nosotros en el, La Voz de los Cantores de Ñuble. ¿Se acuerda que también nos acompañaron 8 cantores de diferentes lugares de la región de Ñuble? Ahí tenemos el recuerdo de don Segundo Pedrero. Usted puede seguir participando con nosotros, la pregunta está muy fácil. ¿Cuáles son los meses del año que tienen nombre de personas? ¿Cuáles son los meses del año que tienen nombre de personas? Al 241-5381, puede ser al WhatsApp, más 569-966-48211, o puede ser también a la transmisión del Facebook Live de Radio Ocarina, que tenemos varias personas conectadas también a través de esta transmisión. Comparte el video, si quiere pedir canciones también lo puede hacer. Como, a ver, seguimos saludando ahí a Elena Ocaña, dice que tenga una bendecida tarde, señorita Rosalba. Es ya, Elena, le anotamos de inmediato, Elena Ocaña. Más abajo está Rita Flores, dice, será, ya, Ritita, le anotamos de inmediato. Más abajo está nuestra amiga Mirna Garrido Valenzuela, saludos, cariños para usted y toda su audiencia. Es ya la presidenta de la agrupación de cantoras de nuestra ciudad de San Carlos. También ellas van a participar más adelante, porque ahí la idea es que participen varias cantoras de San Carlos, ¿cierto? También representando a nuestra agrupación. También nos escribe José Daniel Opaso Martínez. Hola, señorita Rosalba, espero que esté bien. Sí, gracias a Dios. La respuesta creo que es, ya anotamos de inmediato, a José Daniel Opaso, ¿cierto? Que está participando con nosotros. María Nostroza Gallegos dice, hola cita, que tenga una hermosa tarde. Ya nos da la respuesta también. Le anotamos de inmediato a María Nostroza. Yesenia Talía Contreras dice, ya, también le anotamos a Yesenia. Más abajo está Luis Oliva, dice, buenas tardes, señorita Rosa. La respuesta es, sí, correcto, Luis, le anotamos de inmediato. Luis, ¿quién más tenemos para abajo? Luis Oliva. Ah, tenemos a nuestro amigo Nelson Ceballos, que está ahí en Santiago y nos escucha a través de Facebook Live. Dice, hola Rosalba, ¿cómo estás? Bien. ¿Llueve por ahí o no? Sí, ayer llovió bastante, hoy día está el día nublado, como que alumbra el solcito, como que se esconde. Está así entre Tongoy y Los Vilos. Ya, dice, acá unas gotitas y qué otra gota, dice, sería. Bueno, Santiago es así, realmente... el aire, ¿cierto? Es irrespirable. Saludos, dice, a mi madre María Bustamante. Gracias, saludos. Mes de, ya nos envía el saludo también y participa con nosotros Nelson Ceballo, que la anotamos en el concurso. Ya, así como ellos que están participando a través del Facebook Live, usted lo puede hacer a través de esta aplicación, a través del teléfono fijo o a través de mi WhatsApp, más 569-966-48211. Hay dos meses en el año, uno de dama y uno de varón, que tienen nombre de personas. ¿Cuáles son? Se puede ganar 5 kilos de harina hoy día. Ya, seguimos escuchando a los cantores que estuvieron con nosotros ayer en este encuentro, ¿cierto?, de conversatorio. Vamos a recordar a la señora Leonor Meriño, que me dio mucho gusto verla, la tuvimos aquí en la radio también hace algunos años atrás, que vino con la señora María ahí de Monte Atravesado. Aprovechamos a saludar también ahí a don Robustiano y su, que está enfermito, y a su señora, la señora María. Y la vamos a recordar con este hermoso tema que ella interpretó. Es así que la grabamos, es una hermosa canción tonada que se llama, a ver, déjeme ver dónde está, por ahí, En el Centro de mi Pecho se llama esta tonada, la trae doña Leonor Meriño de Paso Ancho.

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2: Hoy día me voy a referir a la manzanilla, que es una planta medicinal que utilizaba nuestras abuelitas en el campo, ¿cierto? Y que nosotros podemos volver a rescatarla para algunos achaques que tengamos. Por ejemplo, es una hierba medicinal ampliamente valorada por sus propiedades calmantes, antiinflamatorias y digestivas. Su consumo regular en infusión, ¿cierto?, ayuda a aliviar el malestar estomacal, reduce el estrés y la ansiedad. Posee beneficios directos sobre la piel y el cabello. ¿Sabía esos datos? Los beneficios principales de la manzanilla es, por ejemplo, el alivio digestivo, relaja los músculos intestinales, reduce los espasmos y facilita la expulsión de gases. Es muy útil en caso de indigestión, gastritis y también para proteger la mucosa gástrica. Gracias a un flavonoide llamado epigenina, actúa sobre el sistema nervioso central disminuyendo el estrés y la ansiedad, lo que la convierte en un aliado natural para combatir el insomnio. ¿Usted sufre insomnio? Bueno, una agüita de manzanilla le va a venir muy bien. Ayuda también a disminuir dolores musculares, espasmos, y es especialmente efectiva para aliviar los cólicos menstruales, de que tiene problemas cada vez que le llega la regla, estimada amiga. Una agüita de manzanilla le va a venir súper bien. También se puede aplicar tópicamente en compresas o con algodones empapados. Sus propiedades calmantes reducen el enrojecimiento, la irritación y la inflamación, siendo ideal para pieles sensibles. Contiene antioxidantes que combaten los radicales libres, apoyando al sistema inmunológico. Puede usarse también en enjuagues, porque también sirve para la salud bucal, ¿sí? Aliviar inflamaciones bucales. También puede, en agüita tibia, ¿cierto?, echarse en los ojos si tiene por ahí algunos orzuelos. ¿Y cómo tomarla? Para disfrutar de una buena infusión, utilice una cucharadita de flores secas, ¿cierto?, o de una bolsita de manzanilla, de esas que usted compra, por taza de agua caliente y deja reposar 5 a 10 minutos, cubriendo la taza con un platito pequeño, luego la cuela y se la bebe. Y si es, obviamente, natural, ¿cierto?, mejor todavía, porque más propiedades tiene. Si está por ahí sequita y usted la tiene guardadita, tómese una agüita de manzanilla, le va a hacer muy, pero muy bien. Seguimos con canciones, 12:53. La pregunta muy fácil: ¿cuáles son los dos meses del año que tienen nombre de personas? ¿Cuáles son los dos meses del año que tienen nombre de persona? 5 kilos de harina se va usted a ganar. Seguimos con las cantoras. Rosa Araya de Coihueco, no la había escuchado nunca cantar, canta muy bien, me gustó muchísimo la canción tonada que interpretó. Se llama El Clavel Perdido y ella representó ahí al vecino, a la vecina ciudad, bueno, la segunda ciudad más linda de Chile, porque la primera es San Carlos, de Coihueco. Rosa Araya, El Clavel Perdido.

Seguimos con nuestro programa, nos separan 2 minutos de las 13 horas, 1 de la tarde, para que siga comunicándose con nosotros de la pregunta que está muy fácil. Igual hay muchas respuestas erróneas. ¿Cuáles son los 2 meses del año que tienen nombre de personas? ¿Cuáles son los 2 meses del año que tienen nombre de personas? 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Seguimos escuchando canciones en su programa Regalón Mediodía con Chile. Tenemos el recuerdo de don Manuel Contreras, que también nos acompañó ayer con sus vivencias, ¿cierto? Con un poco de historia de su vida y de sus canciones. Y le tenemos el recuerdo de este tema. Él representó a San Fabián junto a nuestra amiga Nedina Almuna. Penas del corazón, canción de don Manuel Contreras de San Fabián.

de la tarde con 5 minutos, 13 horas con 5 minutos. Siga participando con nosotros. Tenemos, bueno, tengo varios WhatsApp todavía que abrir, pero paciencia, paciencia, todos los vamos a abrir de a poquito. Recuerde que también tenemos que atender la línea telefónica, revisar el Facebook y también ahí me llaman personas para contarme de su problema de salud, como la Julita Valenzuela, que está ahí con sus enfermedades. Ojalá que se recupere prontito ahí, siempre ella está. A veces está bien, a veces está mal, así que le saludamos con harto cariño ahí para que se pueda recuperar prontito ahí nuestra amiga Julita Valenzuela. Seguimos con el concurso, que está muy fácil, solamente tiene que pensar. Ya le dije que era un nombre de varón y uno de dama. ¿Ya? ¿Cuáles son los dos meses del año que tienen nombre de mujer? 241-5381 más 569-966-48211. Y también lo puede hacer escribiéndonos a través del Facebook, el live de Radio Ocarina. Comparta nuestro video, ¿cierto? Nuestra transmisión, para que más gente participe con nosotros. Y se enteren que aquí en San Carlos hacemos un programa, obviamente, todos los días de música folclórica. Seguimos saludando a la gente que está conectada a través del Facebook Live. Nombré delante a Andrea Salgado, ¿no? Sí, parece que sí. A Heriberto Eduardo López. Buenas tardes, señorita Rosalba. ¿Será ya? Bertina Hernández, la ciudad de los vientos de Quirihue. Hola, buenos días, señorita Rosalba. Que Dios me la bendiga siempre. Igual usted, Bertina. Luz Mari Saavedra también nos da la respuesta correcta. Le anotamos de inmediato. Luis Espinosa. Hola, señorita Rosalba. Luis Espinosa de Nahuel Toro. Dice, la respuesta es ya. Le anotamos de inmediato a don Luis Espinosa ahí del sector de Nahuel Toro. Saludamos también ahí a la Morito, más conocida como Morito, ¿cierto? Ella se llama Elena Araya, la conocimos años atrás cuando estuvimos en campaña, cuando fuimos candidata a consejera regional, conocimos mucha gente, entre ellas ahí la Morito, que nos recibía muy, pero muy bien ahí en su casita. Algún día, Morito, nos vamos a dejar caer. Las esperanzas mantienen, pero no engordan. Algún día, algún día. ¿Cuáles son los dos meses del año que tienen nombre de personas? Es la pregunta que tenemos para que usted participe con nosotros. 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Seguimos con canciones. Nos vamos a ir ahora al norte de nuestro país con esta cueca nortina, porque en el norte también se va a ir una cueca diferente a la nuestra. Obviamente cada zona tiene su estilo de cueca y muchísimas variedades. Y aquí vamos a recordar esta cueca instrumental que traen los Curacas. Cueca nortina para ustedes.

La pregunta hoy día está muy fácil, cuando son las 13 con 11 minutos. ¿Cuáles son los dos meses del año que tienen nombre de personas? ¿Cuáles serán los dos meses del año que tienen nombre de personas? Sí, tenemos varios WhatsApp todavía que abrir, así que vamos a ir a una canción y vamos a volver con el concurso. ¿Quién se gana hoy día estos 5 kilos de harina que nos regala, obviamente, gentilmente, los chicos ahí de La Maquila, que tienen horario continuado todos los días? 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A ver si podemos volver con el concurso. Ya, vamos con la pascuense. Esta iba con una microcápsula. Ah, la de Don Juancho. Ya, vamos con Amor Profundo, tonada que trae Don Juancho. Y ahora sí que volvemos con el concurso.

Ya, estoy revisando rápidamente los últimos mensajes. Por aquí me dice, ¿le puede mandar un saludo a mi nieta que está de santo? Muchas gracias. Paulina Lago Sepúlveda, ¿será? Sí, ya, que está participando también con nosotros del concurso. Ella que está de onomástico, Paulina Lagos, que está de onomástico de parte de su abuelita. A ver, parece que ya no me quedan ningunos mensajes más. Aquí sí, pues aquí me quedan todavía algunos, a ver. Ya, mejor vamos a ir a una canción porque me quedan varios todavía. La gente sigue escribiendo y todos tienen la misma opción para participar. 13:20. Ya, vamos con el tema pascuense y ahora sí que volvemos con el concurso. ¿Quién se gana este regalito que tenemos? ¿Cuáles son los dos meses del año que tienen nombre de personas? Hay un nombre de mujer y otro de hombre. ¿Ya? ¿Cuáles son? Sí, última opción que tiene para participar. Nos vamos entonces a Rapa Nui con este tema Eunga Unga Koe, un sau sau para ustedes.

Ya, ahora sí creo que he revisado todos los WhatsApp. Los últimos los abrí nada más, no le coloqué nada porque no alcanzaba, ¿cierto? Para darme tiempo de revisarlos todos. Tengo 123 personas que apuntaron a la respuesta correcta. Muchas respuestas erróneas. Aquí les vamos a aclarar de inmediato. ¿Cuáles son los dos meses del año que tienen nombre de personas? Era el mes de julio, que todo el mundo le apuntó al mes de julio, ¿cierto? Hay muchos julios. Y el otro mes me dijeron hasta septiembre. Me dijeron septiembre, mayo y agosto, por Augusto. No, hay un nombre de una mujer que yo le decía que lleva el nombre de un mes. El segundo mes era abril. Ya todos le apuntaron a julio, pero en el segundo mes fallaban. El otro mes era abril. Hay varias personas que se llevan este nombre, abril. Por aquí hay de Coronado, me decía, yo conozco una niña que se llama abril. Así que era esos los dos meses, julio y abril. Tengo 123 personas que apuntaron a la respuesta correcta. Memín, dime el número del 1 al 123. ¿Quién se gana hoy día tus 5 kilos de harina? Del 1 al 123. ¿Qué número te gusta? Del 1 al 123. ¿Cuánto? 26. El número 26, para que venga ya mañana a retirar su harina aquí a Carrera 370 entre Osa y Bilbao. Recuerde que solamente en horarios de nuestro programa entregamos los regalitos. Teresa Zapata. Teresita Zapata, usted se gana los 5 kilos de harina para que venga ya mañana a retirarlos aquí a Radio Ocarina. Recuerde, entre Osa y Bilbao, Carrera 370, están los estudios de la radio para que venga a retirar su regalito que tiene solamente en horarios de nuestro programa. ¿Le parece? 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Hoy día saludamos a Paulina. ¿Quiere comer longanicitas? 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Y nos comenzamos a despedir, agradecemos a toda la gente que estuvo con nosotros, uy, a Teresita Zapata también que estuvo con nosotros participando, pero ella se ganó el premio, mire, ella participó a través del Facebook Live de Radio Ocarina. ¿Se da cuenta? Nos está dando las gracias aquí por el premio. Así que, Teresita, mañana en horarios de nuestro programa, de 12 a 13.30 horas, aquí en Carrera 370, venga a buscar su harinita para que haga algo rico en su casita. Nos comenzamos a despedir. No alcanzamos a complacer ahí a nuestro amigo Don Luis, que nos llamó de Coihueco. Pero en la primera media hora mañana, amigo mío, le programamos su tema de Cuncumel. ¿Le parece? Así que mañana, ni un problema. Nos vamos con una cuequita que se llama Palos Picaos, cueca que es la número 10, Memín, y la trae la agrupación Porotos con Rienda. Que tenga una excelente tarde y nos encontramos mañana, si Dios lo permite. Chao, chao.

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0: 13 horas, 57 minutos.
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Era la nuestra. Pero estás tan lejos que quizá te olvidaste. Por eso quise recordártela y decírtela.

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0: 14:30.
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0: 14:57.
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0: 15 horas, 26 minutos.
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0: 15:57.
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0: 16 horas, 26 minutos.
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0: 16:58.
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0: 17 horas, 25 minutos.
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mucho amor y respeto. Más que una canción, es una oración de amor que quiero dedicar, como siempre, con el mismo amor, cariño y respeto, a todas las mamás que esta noche me han venido a visitar. Sobre todo para aquellas que están un poquito más lejos de mí,

0: 17:57.
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0: 18 horas, 27 minutos.
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0: 19 horas, 2 minutos.
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Hola, hola, hola, ¿qué tal, amigos? Muy, muy buenas tardes a todos, sean todos muy bienvenidos, pues, a esta tarde de lluvia, de frío, a su discograma popular en Radio Karina FM 104.3. Estamos recién comenzando, diga, este programa, con un poquito de frío nomás, pero ya va a pasar, ya va a pasar, ya va a pasar. Un buen tecito nomás. Un cafecito, ¿qué le parece a esta hora? Oiga, estamos hoy día 10 de junio. 10 de junio, ya. Mire, ya han pasado ya un tercio del mes. Estamos saludando a todas las Paulinas. Saludos para las Paulinas que están de onomástico hoy día. Que deben estar obviamente celebrando alguna cosita por ahí, pues. 10 de junio. ¿Qué le parece la lluviecita? ¿Ah? Tiene que estar rico ahí en su casita, ahí tomando oncecita. Estamos partiendo con harto ánimo. Miércoles. Ya nomás, vamos a ir a escuchar musiquita. Oiga, sean todos muy bienvenidos al Discograma Popular. Nos puede llamar al teléfono 415381. También nos puede ver por Facebook Live, que estamos en vivo. Y, por supuesto, nos puede contactar al WhatsApp, que es el 9946-84395, que está ahí en Facebook Live, aparece en el pecho mío, aparece el número. Llámenos nomás, envíenos sus mensajitos, lo que usted quiera, pues. ¿Ya? Para que estemos conectados y lo pasemos bien y tengamos un lindo programa hoy día. Partimos, vamos a la música, vamos a escuchar a un mix de los Charros de Lumaco, oiga. Esto es, ay, nomás, qué bueno. Para empezar con alto ánimo. Música nomás, éjale. El Discograma Popular de Radio Karina FM 104.3.

0: Ahí estábamos escuchando, oiga, un beat de los Charros, Lumaco, qué buena, ¿eh? Qué buena, va a empezar el día con harto ánimo nomás. Va a empezar el día, hoy día, ya miércoles. Mire cómo estamos pasando la semanita. Estamos a la mitad de la semana. Con harto frío, con lluvia. Oiga, cayó un poquito de agüita, ¿eh? No ha sido el agua que se prometió, pero ya por último, sirve para barrer el patio. Está bueno, sí, pues, cae bien para el pastito, para la siembra que están ahí recién. Para el triguito, la gente del campo, la avena también, por supuesto. Y todos los que están trabajando en el campo, oiga, están felices con esta agüita. No así la gente que vive en la ciudad, pues, porque la gente que vive en la ciudad, escucha, todo esto les molesta. Pero es bueno que llueve, ojalá caiga harta nieve nomás, para que en el verano los ríos tengan harta agüita, ¿cierto? Para que no haya problema de sequía, la gente que está en el campo, que tiene que estar esperando, ¿cierto?, que le lleven la agüita ahí en los estanques. Habiendo agüita, somos todos felices, todos felices. 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Oiga, tengo saludos por acá, ¿eh? Ya tenemos la 19 horas con 22 minutos. Mire cómo avanza la hora, rapidito. Vamos a saludar aquí a la señora Doris Carrasco. Dice, hola, buenas tardes. Después dice, muy buena música. Ah, por los charros lumacos. Oiga, el mix estuvo muy bueno, ¿eh? Mira, aquí abajo tengo don Abelardo Prieto. Amigo mío, Abelardo Prieto. Mi amigo Abelardo Alejandro Prieto Sepúlveda. Un saludo para él. Buenas, Jorge Adán, me dice. Bueno, un saludo para ti, amigo. Qué gusto escucharte, qué gusto saber de ti. Espero que estés bien. Saludo a tu familia y a todos tus cercanos, pues. Los bebés, la esposa, a todos por allá. Vamos a escuchar una cancioncita, oiga, de aquellas que ya no salen. Esto es el Charrito de Oro. Oiga, mire, vamos a recordar. Ya con la entrada ya le dije todo. ¿Ah? Esta canción, oiga, debe tener, pucha, unos 80 años, no sé, 70 años, no tengo idea.
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0: ¿Cuántos no cantaron La Mochila Azul? ¡Qué cosa más hermosa! Para toda la gente antigua, a ver si le hago recordar algo para atrás. Ahí vamos.

Bien, estamos de vuelta ya, ¿no? Son las 19 horas con 26 minutos y ya estamos a 10, oiga, de junio. Celebramos hoy día el día 10, que es un tercio del mes. Santoral de hoy, Paulina, para todas las Paulinas, oiga, que están celebrando también. Saluditos por acá. Carmen Araya, hola, me dice. Buena, buena. Me encanta el hola nomás. Saludos a usted por Carmen Araya, que nos está viendo. Daniel Norambuena Torres. Buen amigo, saludo amigo Jorge, saludo para usted también amigo Daniel, pues. Abelardo Pieto, coloca una de los diamantes de Purrapel. Purrapel, mira qué buena. Vamos a buscar por ahí si tenemos el temita. Oiga, el a ver, qué buena la canción de la mochila azul, ¿eh? Oiga, hubieron varios ahí que no escribieron, no decían ahí, qué buena canción, pues. Qué buena canción, ya esta canción no las escuchan por ahí. La mochila azul. Ahora vamos a escuchar a la mafia ranchera. Fue tan poco tu cariño. 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Mi amigo Rosamel está acá en la línea, ¿eh? Usted lo puede llamar al 41-53-81. Llámenos nomás. Ahí Rosamel le va a contestar y puede dejar sus mensajitos, sus saludos. ¡Va! ¡La canción!

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0: Ya estamos de vuelta a tu programa Discograma Popular de Radio Ocarina FM 104.3 en vivo y en directo. Y tenemos de las 19 horas con 36 minutos. Oiga, ya mire cómo avanza la horita, ¿no?
1: Y por eso digo así cantando con mi canción. Yo soy el aventurero.
0: Yo soy el aventurero y para todos los aventureros un saludo, oiga. Usted nos puede llamar a la radio 41-53-81. Nuestro amigo Rosamel aquí lo va a atender maravillosamente bien para que mande sus saluditos, sus mensajes. No hay ningún problema, pues mándenos nomás.

Yo soy el aventurero y para todos los aventureros un saludo, colega. Usted nos puede llamar a la radio 41-53-81, nuestro amigo Rosamel aquí lo va a atender maravillosamente bien para que mande sus saluditos, sus mensajes. No hay ningún problema, pues, mándenos nomás en mi casa. Pasando la lluvia, dice ahí, con un humilde tintoto, me imagino que un tintito, ¿eh? Gusto saludarlo. Oiga, un saludo grande a Hernán, pues. Un gran amigo, auditor de la radio también, del programa. Y don Arnoldo, pues, un personaje ahí. Y a todos los recreacionistas históricos de San Carlos, pues. Ellos, presidente ahí, don Arnoldo. Es presidente, parece, todavía, pues. Para él un saludo tremendo, pues. Un tremendo saludo y que lo estén pasando muy, muy bien, pasando la lluvia. Me imagino que no solamente será un tintito, tienen que estar comiendo alguna cosita rica, pues. Escríbeme ahí nomás al WhatsApp, pues. ¿Qué es lo que está comiendo? Mándeme una foto para acá, pues. Por último, va a sacar pica. Don Arnoldo, un buen amigo, muy buen amigo. Lo quiero mucho a él. ¿Los recreaciones históricos los conoce usted o no? Son esos que se visten así como soldaditos de plomo, que recrean la guerra, digamos, de nuestros antepasados. Si gusta, me puede llamar a la radio, Don Arnoldo, ¿eh? Y nos puede contar un poco en qué consisten los recreaciones históricos. Estuve con ellos el año antepasado, ¿qué fue? Sí. Fuimos a Mendoza, Argentina, con los recreos históricos. Lo pasamos muy, muy bien. Llevamos guitarra, fue muy, muy buen viaje. Estuvimos en Argentina. Para él un saludo muy especial, pues, para todos ellos, todos los recreos históricos. Mi amigo Chalo viene también, pues, aquí escuchando El Aventurero. Felicidades. Gracias, pues, amigo. Un saludo para usted, para mi amigo Chalo Pinela. Saludos a don Arnoldo y a don Hernán también. Mire. Miren cómo se va conectando la cosa, ¿no? Aquí dice que el amigo Chalo viene, le manda un saludo al... ¡Vaya, vaya, güey! Están tomándose un tintito, dice don Hernán. ¡Qué buena, güey! Un saludo para ellos, de parte de don Chalo Vinela. Otro WhatsApp por aquí. Hola, amigo Jorge. Qué gusto saludarlo. Acá estamos en sintonía, amigo. Saludos. ¡No, qué buena! Aquí tenemos... Este es Jairito, ¿ah? ¿Eh? Jairito, vamos a colocar un tema en enseguida. Jairito Aparicio, que estuvo aquí en la radio con nosotros hace unos días y tiene unos temas bien bonitos, ¿ah? ¿Eh? Así que también lo puede contactar usted a él, si usted lo quiere contratar. No hay problema, el amigo Jairito, pues le doy el teléfono al tiro, es el 974-04-5730. Si lo dije muy rápido, no alcanzó a notarlo. Usted me llama a la radio, me manda un WhatsApp, yo le mando el contacto, pues si tiene algún matrimonio, algún bautizo, algún cumpleaños, el amigo Jairito le va a cantar ahí con teclado, con toda una orquesta, a todo trapo. Toma el lápiz nomás, yo le doy el número. Ya lo encontró, ya lo encontró. Ahí va el lápiz, ahí el número, 974-04-5730, el amigo Jairito, pues. Gracias, amigo, por el saludo y saludo para usted también, pues su familia también, pues. ¿Qué más tenemos por acá, el amigo Chalo? ¡Ah, me está tocando! ¿Qué diablo esa foto? ¿Eso es un consomé, amigo Chalo? No sé, ustedes díganme, no sé si alcanzan a ver la imagen ahí, pero... Parece consomé. No sé, pero se ve rico. Tomando mate, me dice. ¡Ah, es mate! Y el aguardiente le faltó echarle, pues, amigo. Mi amigo Humberto Espinosa por acá. Hola, don Jorge. ¿Dónde vamos a ir a celebrar el santo de hoy? Dice, con unas ensoquilladitas por allá. Una ensoquilladita. Mira que le gusta el deseo al amigo Humberto. Un saludo para él, pues. Con harto cariño, el amigo de allá de Manzanal. Don Humberto, pues. Buena, buena, buena. Toda la gente que está conectada a la radio, le mandamos un saludo tremendo. Oiga, tengo que mandar...

0: Muy buen amigo. Ya nomás, usted nos puede escribir a la radio, nos puede mandar los mensajes que usted quiera al WhatsApp 9946-84395. Nos puede llamar al teléfono en la radio al 422-415381 o también por Facebook Live. Usted entra a Facebook, coloque Radio Ocarina y póngale ahí en vivo. Y lo otro que también puede hacer es vuelve la señal a través de www.radiocarinafm.cl. Por todos lados nos podemos conectar. ¿Qué mejor? A celebrar hoy día que está lloviendo. Hay gente que celebra con la lluvia. Sobre todo la gente del campo que está ahí comiéndose. Pucha que lo envidia. Unas sopaipillitas con zapallos. Ay, ay, ay. Los Ángeles de la Cumbia, ¿la escuchaba alguna vez, amigo Rosabel? Sí. Oh, ¿tiene un saludo usted por ahí o no? Apéguese un poquito más al micrófono para que lo escuchemos.
1: No, está, no
0: prendido. Ahí está, está encendido, tranquilo.
1: Don Carlos Inostroza.
0: Don Carlos Inostroza, ¿y a quién quiere saludar? O un saludo nomás, ¿qué es lo que es?
1: Que le ponga una canción, dijo, para saludar a unos compañeros. Porque me dijo.
0: A unos compañeros, don Carlos Inostroza, que está escuchando la radio, para él un saludo muy, muy especial. Le vamos a colocar una cancioncita, a ver si le gusta esta, Los Ángeles de la Cumbia, mi persona favorita. Todos tienen una persona favorita, ¿eh? Puede ser su hermana, puede ser su papá, puede ser su polola, puede ser su esposa. ¿Ah? ¿Por qué no? Los Ángeles de la Cumbia. Con mucho cariño. Mi persona favorita. Vamos a la música. Ya son las 19 horas con 43 minutos. 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

0: Ya de vuelta, ya estamos de vuelta, estamos de vuelta. Oiga, mi persona favorita, qué buena canción, ¿eh? 19 horas con 48 minutos. 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Así que, amigo, para usted un saludo, al amigo Nacho también, a su esposa, a su madre, con mucho cariño. 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Oiga, estábamos hablando delante del tema del tiempo, ¿no? Yo no sé si está lloviendo afuera, porque de aquí no logramos ver. Amigo Rosamel, ¿qué hizo usted? No se siente la lluvia, dice. Entonces ya paró la lluvia. ¿Sabe por qué paró la lluvia, no? Porque hoy día teníamos pronosticado solamente 0,6 milímetros. Con un 60% de probabilidad. Efectivamente cayó agüita, pero cayó poca. Ayer cayó más agüita, ¿eh? Pero hoy día tenemos solamente 0,6 milímetros. Mañana, amigos míos, se esperan 6,4 milímetros. Y parcialmente nublado. O sea, va a salir el sol. Los pobres camarones van a pasar susto, ¿eh? Déjenlos que crezcan primero. Estoy seguro que ya varios maldadosos. Capaz que alguien me llame y nos cuente de que está en la carretera, estaban vendiendo camarones ya. La primera lluvia se tiran de cabeza, ¿no? Hay que dejarlos crecer un poquito. En agosto están ricos los camaroncitos. Mañana tenemos 6,4 milímetros. El viernes, ay, ay, ay, afírmense. Esto es lo que hice metido red. Con un 90% de probabilidad de 71 milímetros. Eso es mucho, ¿ah? ¿Eh? 71 milímetros para el viernes. Con una mínima de 5 y una máxima de 10. Va a ser frío y va a llover el viernes. Y el sábado, 1.7 milímetros, que es poquito, con 3 la mínima y 3 la máxima. No, pero el viernes se viene, ¿eh? El viernes se viene nublado con lluvia. Así que prográmese usted y póngase de acuerdo, porque el domingo, amigo mío, este domingo, hay 0 grados. Y la máxima son 10. Y el lunes 0 grados y la máxima son 11. El martes 2 grados y 13. Eso es lo que dice el tiempo, ¿eh? Así que la gente empieza a preocuparse. Yo creo que le tengo fe al viernes, ¿eh? El viernes va a llover. Va a llover fuerte. Muy, muy fuerte. ¿Qué le vamos a hacer? Pues si estamos en época de invierno, tiene que llover. Y como decían antes, ojalá que caiga harta nievecita para que en el verano no tengamos problema, que el río trae poca agua, que no hay agua para regar. Vamos a repetir el saludo aquí a nuestro amigo Hernán. ¿Ah? Hernán, que está con don Arnoldo ahí en su casita, pasando la lluvia con una humilde tintito, dice. Qué buena, oiga. Saludos para usted, pues, amigo. Qué bueno que esté escuchando el programa y que lo esté pasando bien. 10 de junio estamos saludando a todas las Paulinas. Paulinas, Paulinas. ¿Conoce una por no usted, amigo Beto? ¿Rosamel?
1: Sí, la hermana de mi suegra, que está en Santiago, se llama Paulina Ortega.
0: Paulina Ortega, ya. Le mandamos un saludo a Paulina Ortega, porque ella es hermana de su suegra.
1: Sí.
0: Maravilloso. De la amiga parte del amigo Rosamel, para la señora Paulina Ortega. Para todas ellas un saludo muy especial. Vamos a la música. Vamos a escuchar a nuestro amigo que está recién escribiendo aquí, pues. Nuestro amigo Jairito. Jairito, Jairito. Le voy a repetir el teléfono de Jairito, ¿eh? En antes usted a lo mejor no lo alcanzó a notar. Si quiere usted contratarlo a este muchacho, oiga, tiene muy buena música. Toca teclado, canta. La hace todas, como dicen los viejos. El teléfono es el 974-04-5730. Jairito Aparicio. Canta re bonito el cabrón, ¿eh? Le mandamos un saludo. Cuando quiera venir a la radio, pues, amigo, venga nomás, por ejemplo. Aquí lo va a pasar muy bien y va a poder difundir su música. Y los músicos también que no han venido, que obviamente traigan su música para que nos actualicemos, porque la radio está... Claro, tenemos la música que está aquí, pero los grupos van grabando. Y esa música es bueno que ustedes la vengan y la puedan difundir, pues. Ya nomás, aquí está escribiendo mi amigo Hernán otra vez. A ver qué se le ocurrió a mi Hernán. Pónganle nomás. Ya, lo leemos después de vuelta de comerciales. Porque vamos a ir a la música primero. Vamos a escuchar, como le decía, a Jairito Aparicio, Amor de Pobres. Mire qué linda canción. Amor de Pobres. Esto es Jairito Aparicio. San Carlino, mira, qué buen músico. Un saludo para él.

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1: En punto.
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